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2: ¿Qué tal? ¿Cómo le va? Mi nombre es Juan Arango y estas son las noticias de la hora. Donald Trump confirmó que los detenidos por terrorismo en el Reino Unido planeaban atacar una base militar utilizada por Estados Unidos. Rusia dijo que Vladimir Putin podría reunirse con Donald Trump en noviembre durante la cumbre de la OPEC en China. Estados Unidos y China anuncian una reducción de aranceles tras la cumbre entre Donald Trump y Xi Jinping. El presidente Donald Trump afirmó que las personas detenidas en el Reino Unido bajo sospecha de terrorismo pretendían atacar la base de la Fuerza Aérea Real de Fairford, una instalación utilizada por fuerzas estadounidenses, y aseguró que los sospechosos llevaban tiempo bajo vigilancia. La policía británica investiga a 5 personas por presuntamente preparar un acto terrorista y por delitos relacionados con explosivos. Trump destacó la cooperación entre Estados Unidos y el Reino Unido y calificó las detenciones como resultado de un trabajo conjunto. El grupo fue interceptado durante la madrugada después de que los servicios de emergencia recibieran una alerta sobre 3 vehículos sospechosos que aparentemente se dirigían hacia la base aérea real de Fairford. Las autoridades establecieron un perímetro de seguridad de 400 metros y desplegaron especialistas en explosivos. Imágenes aéreas mostraron un robot de desactivación junto a varias furgonetas mientras agentes armados custodiaban la entrada de la base. La unidad antiterrorista de la policía metropolitana asumió la investigación y mantiene abiertas las pesquisas para determinar el alcance del supuesto plan. Las autoridades británicas indicaron que la situación fue contenida y continúan analizando los vehículos y posibles materiales relacionados con el caso. Hasta el momento, las autoridades no han revelado públicamente mayores detalles sobre el presunto objetivo. 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
2: Los Baltimore Ravens ganaron un partidazo en el primer juego de la NFL en Río de Janeiro. Tyler Loop conectó un gol de campo de 56 yardas en el último segundo para vencer 34-31 a los Dallas Cowboys. Lamar Jackson lanzó un par de touchdowns y Derrick Henry corrió para 2 más. Baltimore ahora tiene marca de 2-1 y Dallas ya tiene marca de 1-2. Soy Juan Arango y estas fueron las noticias de la hora.
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7: Gracias por la sintonía. Soy Enrique Santos y estamos contigo hasta las 10 de la mañana. Que tengas un excelente día.

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6: Dios conmigo, yo con él, él delante y yo tras él. Buenos días, familia. Happy Monday, lunes 28 de septiembre. Se acaba el mes, Dayanara. Buenos días.
7: Buenos días. Nueva semana.
6: Yes.
7: Feliz.
6: Great energy. Buenos días, Chumalady, DJ Extreme, yes. Harold, Julio, familia. Gracias por despertar con nosotros. Today en la clavada telefónica, tratando de salvar los delfines. Hay que liberarlos de esas bolsas plásticas.
8: ¿Aló?
6: En estos momentos hay un delfín en algún mar del planeta.
7: Oye,
6: que tiene una bolsa plástica alrededor.
8: Pues usted váyase y agarre al pobre delfín. Y si quiere, haga lo que quiera con el delfín y con la bolsa. Y la bolsa, métasela por...
6: Esa es la clave que vas a escuchar hoy a las 7 y 10, 8 y 10 y 9 y 10 de la mañana. Don't miss it. Oye, ¿cuánto debemos dejar de propina? Para muchos trabajadores, Dayanara, las propinas hacen una gran diferencia porque
7: claro,
6: ganan un sueldo bien bajito y viven a base de las propinas.
7: Así es, pero cada vez se les pide más y más. Están pidiendo en todos los lugares y también te los piden como que obligado, ¿no?
6: Ya te lo sugieren. Bueno, a
7: veces. Te lo sugieren, pero empieza el número que si en 15, 20, 25.
6: Yeah.
7: Like, ouch.
6: Bueno, even on the apps, Uber Eats y demás,
7: yeah,
6: te dan esas propinas sugeridas. ¿Tú cómo ves todo esto? Háblanos, 844 y es Enrique por el WhatsApp, 305-605-9494. Seattle, Washington, está prohibiendo precios basados en tus datos. Seattle acaba de aprobar una medida que está prohibiendo a los supermercados usar información

0: personal de los clientes para decidir cuánto cobrarles por ciertos productos.
1: What?
0: I didn't know this happened. It's called surveillance pricing. Una práctica conocida como surveillance pricing permite analizar datos sobre tus hábitos de compra para personalizar precios o ofertas también.
1: Bueno, por la oferta está bien, pero los precios me asusta.
0: Si nos quieren dar una oferta, no hay problema. La preocupación es que dos personas podrían terminar viendo precios totalmente diferentes por el mismo producto, dependiendo de la información que la compañía tenga sobre esa persona.
1: No, eso no se oye bien.
0: Dice, ganar aquí es una millonaria. Tiene billete y vamos a cobrarle más.
1: No,
0: that's not good.
1: No hagan eso no está bien.
0: Don't do that. Oye, si eres famoso y tienes millones de seguidores, estás obligado a hablar cada vez que pasa algo grave en el mundo. Camilo responde a lo que están criticando, el hecho de que los artistas cuando deciden guardar silencio sobre ciertos topics. That's coming up next. Good morning.

0: El cantante Camilo habló sobre algo que pasa muchísimo en las redes sociales. Cuando ocurre una tragedia, una guerra, cuestiones de política, problemas importantes, muchas personas esperan, Dayanara, que los artistas, los artistas famosos publiquen algo y que den su opinión, pero no todo el mundo se siente cómodo con eso.
1: Sí, lo he notado con muchos artistas cuando pasan cosas grandes, me dice, ay, no, como que la gente espera que lo hagan. Y yo entiendo que los fanáticos de los artistas estén esperando que los artistas

0: Digan algo, pues, porque mueven sus redes, son tantos millones de seguidores, eso es lindo que tengas un mensaje de aliento, por lo menos. Pero tampoco es obligado.
1: No es obligado. A Camilo le preguntaron si por ser famoso y si tiene que tener una plataforma tan grande, él siente que tiene la obligación de hablar públicamente de todos estos temas. Tienes millones de seguidores, ¿por qué no estás hablando de lo que está pasando? Caballero, a veces tú no eres el...
0: Y no vienes a, y tampoco,
1: no eres el,
0: y tampoco
1: toca a ti todo, ¿no?
0: No es trabajo del artista arreglar un problema de un país tampoco.
1: Mucha gente deja que los artistas crean, crean sus hijos, que resuelvan sus problemas. Mucha gente no toma su propia decisión en sus vidas personales con ciertas cosas también, hasta que no, tú sabes, they like following trends y artistas.

0: encontrar el amor puede salirte caro, tan caro que algunos jóvenes se están endeudando todo para poder tener citas. ¿Cuánto están gastando para conseguir pareja? 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

0: Oye, Dayanara, esto es un fenómeno. So, hay jóvenes ahora que están dejando de salir en citas porque no pueden pagarlas.
1: Lo creo. Yo creo que sí. Yo creo que llega un punto de que es mucho gasto. Bueno, no es mucho gasto, pero si la persona está pasando por un momento difícil, se entiende que prefieren no tener la cita o no sacar a alguien a cenar.
0: Una encuesta encontró que muchos jóvenes están saliendo menos en citas por el costo de los restaurantes, los tragos, el transporte y otras actividades. Entre los jóvenes que están buscando pareja, por ejemplo, en estos momentos, 17% de la generación Z y millennials dicen que hasta se han endeudado para poder pagar su cita. Mientras que el 11% asegura que ha dejado de salir completamente porque no puede costearlo. Yo recuerdo que cuando yo empecé a salir y tenía mis primeros trabajos, yo estaba en un date y invitaba a comer, pero en la cuenta de débito estaba yo, you know.
1: Arrancado.
0: Entonces yo ordené una ensalada para que la otra persona pudiese ordenar bistec y langosta.
1: Y tú babiándote.
0: Yo con los dedos cruzados.
1: para que te dijera que quiere un cantito.
0: Right.
1: Un cantito.
0: Yo quería cantito, por eso estaba invitando a comer.
1: Te quería un cantito.
0: Y si salir en una cita está caro, espérate a ver cómo están gastando algunos viajeros mientras están esperando un vuelo. Porque hay ahora lounges de los aeropuertos que parecen más un restaurante de lujo que una sala de espera. No sé si te has dado cuenta de esto, Dayanara. Te cobran y tienes que ser miembro. Y si tienes membresía y acceso a estos lounges,
1: ¿dónde
0: con las tarjetas de crédito?
1: ¿Dónde estábamos viajando? Regresando de Santo Domingo, ¿no era? Regresando.
2: Cosas de milloneta.
1: Sí, pero no teníamos no sé qué. Y ¿sabes qué? Lo pasamos mejor fuera del lounge.
2: Wait, you got denied?
1: No denied, pero no teníamos esa tarjeta para...
0: Era el Amex Lounge y no teníamos acceso a no sé qué cosa. O éramos demasiadas personas. O nada, terminamos comiendo en el restaurante de Carlos Vives.
1: Exacto, y estaba riquísimo.
3: Eso suena mucho mejor que meterse a un lounge,
0: right?
1: Aburrido. Tú sabes que yo lo de veras que yo siento que afuera uno lo pasa hasta mejor. De verdad, estás con todo el mundo, comes lo que quieras, es un momento de pasarlo bien juntos.
4: Yo no tengo ese problema porque yo vuelo en privado siempre con millonarios.
1: Obvio.
4: Jet privado.
0: Sí, claro, nice, tú eres chumalegre, imagínate. Esperar un vuelo ya no significa necesariamente sentarte en una silla del aeropuerto con un café de $8 o $20 que te cobran también bastante caro. Las aerolíneas y compañías de tarjeta de crédito están compitiendo en estos momentos por los viajeros, ofreciendo lounges cada vez más lujosos, restaurantes, comidas preparadas por chefs reconocidos, vinos, cócteles, algunos ofrecen hasta masajes.
1: Ay, sí, lo he visto. ¿Tú te has dado un masaje ahí?
0: Claro.
1: ¿De verdad?
0: Sí.
1: No te creo.
0: ¿Por qué no?
1: Pero no te da vergüencita que te vean.
0: Nah, qué vergüenza, no me creo. Saludos para todas las mujeres en el aeropuerto de Miami, en el Amex Lounge, el Centurion Lounge.
1: Nice.
0: Ahí hay un... Lo tienen cerrado en estos días, parece que lo están remodelando, pero hay una mujer ahí que tiene unos codos riquísimos. Me encanta que me metan el codo así.
3: Y cada vez que venga Enrique dicen, ¡Ay, viene Chewbacca!
0: No, pero bueno, pero Chewbacca da buena propina.
1: Yeah.
0: No se quejan.

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3: Somos tremendo programazo. Yep. Saludos para nuestra audiencia a nivel nacional. Miami en casa, tu 94.9. La gente de Philly, de Atlanta, Tampa, Boston, West Palm Beach. Good morning. Los rumberos de Jacksonville, Sarasota, Lancaster, Reading. Gracias por la sintonía y recuerda que siempre puedes escucharlos completamente gratis descargando la aplicación iHeartRadio. 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En solamente minuticos, la clavada telefónica.
1: ¿Aló?
3: En estos momentos hay un delfín en algún mar del planeta que tiene una bolsa plástica alrededor.
1: Pues usted váyase y agarre al pobre delfín. Y si quiere, haga lo que quiera con el delfín y con la bolsa. Y la bolsa, métasela por...
3: Esta organización, que son un grupo de personas, nos acabamos de enterar de ellos, es el FACP, por sus siglas en inglés. Fauna Against Killer Plastic. F-A-K-P. FACP. Interesante esa gente, como fastidian. Quieren resolver todos los problemas del planeta. Esa es la clavada que vas a escuchar en solamente minutos. Quédate ahí. ¿Cuánto se debe dejar de propina? ¿Cuánto consideras es una buena propina hoy en día? Y si te gusta o te fastidia cuando te sugieren el 15, 20 o 25% cuando ordenas algo o cuando vas a comer a un restaurante. El tema caliente está ahora. Lo queremos hablar contigo. 844 y es Enrique por el WhatsApp. También te puedes comunicar 305-605-9494.

0: Today en la clavada telefónica es Fauna Against Killer Plastic.
1: Aló.
2: Señorita González.
1: Sí, diga.
2: Mi nombre es Guillermo, estoy llamando de la FACP, Fauna Against Killer Plastic, por sus siglas en inglés. Señora, estamos tratando de levantar conciencia para que las personas dejen de utilizar bolsas plásticas cuando van a merquear, cuando van a los supermercados. ¿Sabía usted que menos del 1% de las bolsas se recicla? Es más costoso reciclar una bolsa plástica que producir una nueva, señora.
1: A ver, yo no tengo tiempo, señor. ¿Para qué me quiere? ¿Quién le dio mi teléfono?
2: Tenemos el teléfono de todas las personas que compraron en el supermercado este pasado fin de semana, señora. ¿Nunca se ha hecho usted la pregunta dónde van esas bolsas plásticas? Hacia...
1: ¿Usted cree que yo tengo tiempo de preguntarme esa cosa con
2: señora,
1: marido?
2: No. Las bolsas plásticas terminan en los mares, en los lagos, en los ríos. Tapan los desagües y las cañerías. La bolsa plástica está arruinando la madre tierra. Y usted
1: pues
2: necesita...
1: vaya usted y recoja las del mar. Yo no tengo tiempo de ir.
2: Esta mañana en camino a la oficina recogí 5 bolsas plásticas que estaban en la esquina, fíjate. Es más, dame un segundo que estoy en mi carro ahora mismo. Ya, mire, me encontré otra, espérate. Acabo de bajar del carro. Mira, encontré otra persona irresponsable que dejó esta bolsa plástica tirada ahí. Es
1: yo
2: gente
1: no
2: más.
1: Soy responsable. Yo guardo todas mis bolsas dentro de mi dishwasher.
2: ¿Cuántas bolsas tiene usted en su casa actualmente? Lo más probable es que usted tiene en su casa una colección de miles de millones de bolsas plásticas.
1: ¿A usted qué le importa cuando guardo yo mis bolsas o no guardo yo mis bolsas? Por favor.
2: Sí me importa porque las bolsas plásticas son tóxicas y están contaminando la tierra. Usted es una irresponsable.
1: Por eso yo las guardo en mi dishwasher, fíjese, porque yo no las ando tirando. Aparte, ¿quién le dio mi teléfono? Yo no quiero hablar de esto. ¿Aló?
2: En estos momentos hay un delfín en algún mar del planeta que tiene una bolsa plástica alrededor.
1: Pues usted váyase y agarre al pobre delfín. Y si quiere, haga lo que quiera con el delfín y con la bolsa. Y la bolsa, métasela por... Déjeme pasar a mí. ¿Aló?
3: ¡Arriba, muchachos!
4: ¡No mates los pescados con tus bolsas del mercado!
1: ¡Deje de llamar!
4: ¡No mates los pescados con tus bolsas del mercado!
5: ¡Irresponsable!
1: ¡Dejen de llamar! ¡Sin qué hacer! ¡Aló!
2: ¡Ya estamos en camino!
6: ¡No coma pollo frito! ¡Te engorda el culo! ¡No coma pollo frito! ¡Te engorda el culo!
2: Ay, no, perdón, esa, nos equivocamos, esa es la campaña de Tomorrow.
1: Ustedes ni siquiera saben qué es lo que me están haciendo de verdad. No saben para quién están defendiendo. Sin qué hacer, pónganse a trabajar, son unos flojos, sin qué hacer.
2: Aquí en la FACP, sus siglas en inglés, que significa Fauna Against Killer Plastic, te vamos a hacer la vida imposible.
1: Pues la FACP es... Te van por la...
0: González, te habla Enrique Santos, es una clavada telefónica, es una broma. 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

0: Arriba, familia, 844. Yes, Enrique, ¿tú cómo ves esta vaina? ¿Crees que las empresas están abusando y pasando el costo al cliente? ¿Alguna vez te has sentido presionado a dejar propina, aunque no querías dejar propina? Quizás no te lo explicaron, que los llamen todos los que trabajan por a base de propina y que nos digan cómo ven esta vaina. Y si tú te sientes presionado a dejar propina. 844 y es Enrique, vámonos al WhatsApp que está encendido esta mañana.
1: ¿Qué dice?
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3: Hello, good morning.
4: Mira, realmente escuchando lo de la propina de Papa John's, cuando te llega una pizza, tú no lees nada. Tú lo que tienes hambre, tú lo que quieres comerte la pizza, hay veces que tú no lees. Y más el latino, que el latino no lee.
1: Es cierto, la gente no lee.
4: Realmente, por más que te quieran obligar a dar propina, lógicamente va a salir de ti. Si tú estás acostumbrado a dar propina, pues entonces vas a salir de ti. De ese gran corazón que tú tienes, lógicamente, porque uno ha sido empleado, uno trata de ponerse los zapatos del otro, ¿no?
0: Claro.
4: Pero realmente cuando te dan algo, y por ejemplo en una caja de pizza, tú no lees, porque tú lo que quieres comer realmente.
5: ¿Cierto? Hambre.
1: Yo no me hubiese dado cuenta, no creo.
0: Es verdad, tú lo que quieres es abrir esa pizza y meterte el slice de pizza.
1: No, iba a criticar a la gente que no lee. Yo no leo tampoco. No, pero tú escribes, tú pones un post cualquiera. Yo me acuerdo, bendito, ponía cosas de Coco. Yo, mi princesa Coco, mi perrita, mi princesa Coco. ¿Es niño o niña? I'm like, oh my God, lee. La gente no lee.
5: No.
1: La gente de verdad no está.
0: No, es que tienes que, en el mundo tan raro que vivimos, quizás tú dices que es princesa Coco, pero quizás Coco se identifica como macho. Por eso te estaban preguntando eso.
1: Oh my God. Lean, gente,
6: hola,
1: lean.
6: Buenos días, mi Enrique Santo.
0: Buenos días.
6: Para ti, para la encantadora Doña Nara. Me encanta mandarte como una gatica mala. Un saludo para tu equipo. Bueno, Enrique, hablando sobre los drive y las propinas, yo digo que sin propina no existieran los drive, ya que nosotros nos basamos en la propina. Lo digo porque las aplicaciones como DoorDash, Spar, Uber y otras aplicaciones, ellos te pagan de $2 a $3 por carrera.
7: Sí. Es decir,
6: pueden tirar una carrera.
7: Aguanta ahí, Enrique, 20, por favor. Señor, si tú vas a hacer driving, qué bueno que usas el indicador, se escucha ahí. Pero papi, despierta, suena que está de zombie detrás del volante.
5: Se escucha el indicador, Chuma, más duro que la voz de él.
0: Literal. Tómate un café, papi. Joel, buenos días.
8: Buenos días.
0: A ver, sí, ¿cómo tú ves esta vaina de las propinas, papi?
8: Mira, yo creo que es importante que se le den propina a las personas que hacen un buen servicio.
0: De acuerdo.
8: Pero lo que yo veo que está mal es, por ejemplo, tú vas al Palacio de los Jugos, yo trabajo en la calle, ¿no? Y estoy diciéndolo con nombre porque me sucede allí, ¿no?
0: Okay.
8: Y te obligan a dar, que lo que te hace que servirte en un termopado un poco de comida, te obligan a dar 18, 20 y 22% sin saber cómo está la economía de esa persona.
0: Julio siempre ha tenido problemas con esto. Cuando vas a los buffets,
5: go to buffet, first of all, thank you.
0: Oh, excuse me.
5: Second of all,
0: ¿y una fritanga? ¿No consideras una fritanga un buffet?
5: La fritanga no te piden tip.
0: Es a la carte. ¿Qué? ¿La fritanga no piden tip?
5: Bueno, que claro, yo que sepa, sí. A la que yo he ido nunca me piden tip.
9: Esa es mentira.
0: Ah, claro, porque conoces a la dueña.
5: No, pero estoy de acuerdo con el señor. ¿Qué pasó con el 15%?
8: Si le das un dólar, se ponen bravo. Porque yo estaba acostumbrado ya al 18, al 20, al 22%. Tú no sabes cómo está mi economía.
5: No, pero tú le puedes dar el botón. Hay un botón siempre que dice Custom Other, y donde tú pones lo que tú quieras. No tienes que poner el porciento que ellos te dan.
8: Si se lo das, te ponen mala cara.
5: Pues he nailed it.
8: Si le das un dólar, te ponen mala cara.
5: He nailed it.
8: Porque ya ellos están acostumbrados que si tú gastas 15 pesos, le dejes, por ejemplo, $2. No,
0: claro.
8: Entonces, eso está mal.
0: Tú sabes lo que está. El problema viene siendo, Joel, también, que si tú frecuentas mucho ese lugar, la próxima vez que tú entres por la puerta, eso se corre la voz, los empleados. Mira, ahí viene Joel, tacaño este, que solamente da un peso.
5: Y acuérdate, son como 15 de ellos que tienes que, o sea, que están allá atrás sirviendo. Y se reparte que esa propina entre todos. Y dice, lo que dejó fue $2 entre nosotros 15. Imagínate, el breakdown va a ser.
0: Yeah.
5: Pero escucha lo que acaba de decir.
8: El problema es que aquí en la Florida. No es mi caso, pero aquí en la Florida hay muchas personas que ganan el salario mínimo y van a esos lugares a comer porque no tienen otra opción.
0: Right.
8: o porque es el único lugar que tiene. Oye, para darse un gusto.
7: Pero también esa persona que está trabajando ahí por ti, sudando la gota a gota, no, está también trabajando por sueldo mínimo o por debajo del mínimo cuando trabaja en un restaurante. Joel, tú, barrigón, ver, no seas tacaño. Mira, no seas tacaño.
8: Yo soy electricista. Barrigón. Yo soy electricista. Mira, yo soy electricista. Yo todos los días.
7: Por eso, todos los electricistas son barrigones. Electricista y plomero.
8: No, ok.
7: Barrigones.
8: Tienes razón, mi vida, tienes razón.
1: Lo acepta.
0: Escúchalo, Chumaleri. A ver, Joel, dale.
8: Yo todos los días voy a esos lugares a almorzar.
0: Sí.
8: Porque no tengo la posibilidad de calentarlo en un lugar y voy y me lo compro allí. Pero, por ejemplo, a mí nadie me da a ti y también doy un servicio.
0: Ok, ¿deberían de los electricistas recibir una propina?
5: Hell no.
8: Bueno, si la recibe el que me sirve la comida en un termopá,
7: papi,
8: ¿por qué no la puedo recibir yo que también doy un servicio?
7: Si yo te llamo y tú me vienes a arreglar el cable, yo te lo recibo.
1: Ay, Chuma. Qué fuerte.
7: Aparte que con tanto que cobran ustedes los electricistas, no hace falta propina, cobran ya suficiente.
8: Bueno, eso lo cobrarán los dueños de la compañía, no los empleados.
0: No los empleados que están trabajando, hay que ser consciente de eso. Joel, que tengas lindo día, muchas gracias. Ahí está Elizabeth. Good morning, Elizabeth.
3: Hola, buenos días.
0: Good morning. Esta mañana estamos hablando de las propinas. A ver.
3: Sí, el otro día me fui a Dunkin' Donuts en el drive-thru y me pidieron tip.
0: Espérate.
5: Looks like she hasn't been to Starbucks. Yep, Starbucks does it too.
0: ¿Desde cuándo están pidiendo tips en los drive-thrus?
1: Oh, my God.
0: No me digas.
3: Así, o sea, yo no le dejé. Y ayer pedí Domino's para mis hijos. Y no, y me di cuenta que el delivery fee subió de 4 y algo que cobraban a 5.49. Oh. Y yo llamé a la tienda, porque aparte el tax cobran el total de lo que uno está pidiendo, pero aparte también el delivery fee.
0: I don't know about this. This is weird.
5: Where does that delivery fee money go? Who gets that?
0: ¿Dónde va? Yeah. Exactamente.
3: Yo llamé.
0: Bueno, si paga, espérate.
3: Yo llamé ayer a Domino's. Ayer llamé a Domino's y les pregunté, oigan, ¿por qué están pidiendo tip aparte de que ya están cobrando el delivery fee?
1: Ajá.
3: Oh, ese es el dinero que nosotros le pagamos a los empleados. Mm-hmm. Okay, entonces ya estoy pagando tip, ya les estoy pagando.
0: O le estamos pagando el sueldo y el tip incluido, entonces ese service charge a ese empleado.
9: Pero un segundo, Enrique.
0: A ver, Harold.
9: Pero un segundo, tú me estás diciendo que esta señora llama a Domino para dar complaint sobre un dólar.
5: No, bro, it's not a
3: dollar. No, llamé a preguntar cuál es el delivery fee y aparte el tip, llamé a que me expliquen el delivery fee y el tip, porque el delivery fee, uno ya está pagando el delivery fee.
0: Oye,
3: al que...
0: Gente, al momento, al punto donde estamos llegando, en cualquier momento te van a cobrar, tú tienes una pizza, te van a cobrar por todos los ingredientes, y si te lo cobran anyway, el tomato fee, ¿cómo se llama? El pan fee, el cheese fee, exactamente, y te van a cobrar por el aire acondicionado del lugar, del horno también, la electricidad para poner el horno.
3: No, los ingredientes ya mismo uno va a ir a la gasolinera a poner gasolina, uno mismo poner la gasolina y el pump te va a preguntar, ¿tip?
0: Eso es lo último que falta, Elizabeth.
1: Ay, no.
0: Gracias, que las bombas de gasolina también nos pidan propina.
5: That's crazy, I'm thinking about this. Estoy haciendo, como digo yo, dumb math. Vamos a suponer que son $4, ¿verdad? Que siempre pone $4, $4.99, right? $4.99 times 5.
0: $4.99? Are you out of your mind?
5: No, look, I did it like this. $4.99 times, vamos a decir 50 órdenes al día. Un lugar, ¿verdad? Uh-huh. Eso puede ser un mínimo, ¿verdad?
0: Esto para poder estimar cuánto se lleva un driver.
5: No, el delivery fee que la tienda te está cobrando. $4.99.

0: dónde va ese dinero de service y delivery fee, toda esa vaina? ¿Cómo se reparte ese pastel? Buenos días, Fabio, ¿cómo estás?
1: Hola, buenos días, Enriquito. Mira, en una ocasión fui a hacer una orden en el Toro Loco de la 8.
0: Sí.
1: Y me cobraron una orden, me cobraron $15 de más. Cuando pregunto por qué me cobraron esos $15 de más, fue por, la muchacha me dijo, no, te lo estoy cobrando por tomarte la orden y por empacarte la orden.
2: ¿Qué es eso? Se pasan.
0: ¿Se debe dar propina también cuando te empacan en las órdenes to go, Julio?
2: ¿Qué es eso?
3: ¿Julio? No, porque es parte del trabajo de la persona, pero...
0: Gracias. Tú no das propina para un callback. Ok, Fabio.
1: Yo trabajo en un ballet parking. A mí me gusta que me den propina a todo el mundo, tú sabes. Porque,
2: claro.
1: Porque uno da un buen servicio, porque claro. Es mentira. Pero yo he tenido clientes que han llegado en Rolls Royce, personas jóvenes que han llegado en Rolls Royce, en Bentley.
4: Esos cubiches, algunos balseros que llegan en los Ferrari, los Lamborghini, pues, son los peores dando propina. Los peores. Oye, pero si tú trabajas en ballet, tú deberías entender y dar buena propina para la muchacha del Toro Loco, no seas tú tacaño.
1: Sí, pero tampoco así de $15.
3: Yeah, it's a lot.
5: Me la tragué.
0: Si estás en Miami, para aquellos que están fuera de Miami, Toro Loco en la calle 8 del Southwest, papi, dime, no sé si has probado ahí, Fabio, las torrejas.
3: Él no quiere saber nada de eso, Enrique, $15.
0: Papi, las torrejas, el que hace las torrejas en Toro Loco, Miami, de la calle 8, se merece toda la propina y service charge que quieran.
2: Okay.
0: La torreja. Es un French toast cubano, riquísimo. It's to die for.
1: Sí, claro. Yeah.
0: Right. Y a ti, ¿cuánta, ya que tú eres ballet parker, Fabio, cómo te tratan a ti? ¿Quién?
1: ¿Cómo?
0: Como se trata de propina, parece que también eres un smooth operator contestando teléfono ahí. Pero Fabio, como ballet parker, ¿cómo están la gente? ¿Están dando propina hoy en día? ¿No dan propina? ¿Qué te dan en promedio?
1: A ver, hay personas que los menos que tú te imaginas te dan bastante propina. Hay personas que llegan con

0: con un carro viejito,
1: yeah.
0: Personas mayores, y te dan, cuando tú le vas a dar el vuelto, te dicen, no, quédate con eso.
1: Tú ves, por eso hay que tratar bien a todo el mundo.
2: Y hay que robarse las coras también.
1: No, ¿cómo se va, Fabio? No se roba las pesetas de los carros, Fabio. Bueno,
2: para los que ¿verdad? No dan propina.
0: Hay personas, no, hay personas que llegan y te dicen, no, yo quiero el VIP, yo quiero pararme aquí en la calle 8, papi, Miami Parking Authority. Tú sabes, uno trata de ponerle, pero te sí. dicen, no, aquí mismo, yo pago lo que sea. Y después te pide la llave, te paga y ahí se va y no te dice, mira, coge 5 pesos, 10 pesos por cuidarme el carro, no, nada. Mm. Ah, pero bueno, no pasa nada, tranquilo.
1: Y Fabio, ¿y famosos? ¿Algún famoso que te ha tocado ahí en el Valet Parking?
2: Ay.
1: ¿Ha sido buena o mala propina?
0: Ahí va bastante. Y,
1: suelta.
0: Hay famosos que me han dado bastante.
1: ¿Como quién?
0: Hay famosos que me han dado bastante. Mira,
3: yo también, muchos famosos que me han dado a mí también.
1: Gracias, Chuma.
3: Consejo.
1: Sí, claro.
0: El mismo Yankee.
1: Yankee. Ah. Espérate. Tú le has estacionado un carro a Daddy Yankee. ¿Cuánto te dio de propina?
0: Daddy Yankee me dio propina, me regaló de propina $20.
1: ¡20 pesos! ¡Eh! ¡Un aplauso para Yankee, que es tacaño! Ahí está Daddy Yankee, the big boss, dando un big propina.
2: ¿Y el famoso más tacaño cuál fue?
0: Bueno, yo diría el especulador y el barcero más tacaño, Lianzi la figura.
1: ¿Lianzi la figura? ¿Cuánto te dejó? Oh. ¿O no te dejó?
2: ¿Cuánto no dejó?
0: Nada.
4: Ay, nada.
1: Oh. Es que lleva poco.
4: Lleva
1: poco tiempo aquí, no sabe la verdad.
0: Ya ha llegado en una Lamborghini.
4: Se le quedó la wallet.
1: Atención, artistas cubanos que manejan Lamborghini, sean bueno con sus compatriotas y dejen buena propina en el ballet, please. Es que lo que pasa, ¿tú sabes cuánto cuesta ahora?
0: Dale, riquito, gracias.
1: ¿Tú sabes cuánto cuesta echarle gasolina a un Lamborghini de eso?
4: Ay, Dios mío.
2: That's a lot of money.
1: Yeah. Lamborghini. Gracias, Fabio. Lamborghini, everybody pronounce it.
4: Yo digo Lamborghini.
1: A ver, Julio.
2: Can I include another one?
1: Suelta.
2: Dale. Cuando vas al supermercado y te dicen, ¿quiere hacer una donación?
1: ¿Para dónde da ese dinero, verdaderamente?
2: Mira, espérate.
4: Yo quiero pensar
2: son
4: que sí.
2: Causa. Okay. Yo voy a Publix todos los días. Si te pones a contar cuánto tip deja diariamente, porque voy a Publix todos los días, y además...
1: ¿Pero para qué tú vas a Publix todos los días? Eso es cosa de viejo. Eso es 65 plus.
2: Porque yo compro, si me provoca, hoy vamos a comer esto, entonces hay que comprar
4: él no
2: Publix
4: congela sus cosas.
2: No congelo, no me gusta la comida congelada.
4: Al momento. Como un chef.
2: Exactly. Ahora, caballero, ese dinero que tú estás donando, el que luce bien es la compañía, porque ellos hacen una donación
1: en nombre de la,
2: en nombre de ella, de get a tax write-off.
1: ¿So qué estás diciendo? Que no,
4: a través de ti.
1: Dinero ahí.
4: A través de
2: bueno,
4: ti.
2: Ustedes hacen lo que se les dé la gana, pero yo digo que yo no dejo donaciones.
5: Estamos ayudando entonces ese tax write-off.
2: Si yo lo voy a hacer, yo lo hago directa y no con un supermercado.
1: Sí. Ok. No Vice de Julio, si vas a dar una donación, hazlo directo. Directo.
5: No indirecto.
1: Doris. Doris, ¿cómo tú estás?
4: Doris.
6: Hola, buenos días.
1: Buenos días. ¿Cómo estás?
6: ¿Cómo están, chicos?
1: Todo bien. ¿Y la familia? ¿Qué tal? ¿Cómo está? ¿Cómo está el colesterol?
6: ya, yo sé, estamos en el radio.
1: Suelta, baby.
6: Para opinar.
1: Sí, esta mañana estamos hablando de las propinas y los restaurantes, delivery y demás, que te incluyen la propina sin tu querer.
6: Mira, mi esposo ha tenido restaurante. Se entiende que el sistema de servicio de comida hospitalario es basado muchas veces en las propinas, porque las muchachas que trabajan, las personas que trabajan mucho. Uh-huh. Y el income de ellos es menos que el salario mínimo.
1: Claro.
6: Y cuando te dan un buen servicio, hay que dar buenas propinas. Pero yo tengo una opinión no muy happy, uh-huh, porque últimamente yo siento como que nos sacan el dinero de la cartera ya. Tú vas a buscar un helado de $5 y es obligado dar propina. Yeah. Mm. Entonces me siento como que me están atracando.
1: Yeah. Sí. Pero también tú sabes, ¿por qué no hacemos como en Europa? Tratar mejor a los empleados, pagarles bien para que no tengan que estar ellos tanto pidiendo tanta propina. Y tienes mejor retención de esos empleados, menos gente que tienes que entrenar, mejor servicio. Los clientes van a estar más contentos porque van a seguir, quieren venir, tú sabes, con más frecuencia. Uh-huh. No solamente a trabajar, yo digo los clientes a comer en ese restaurante porque tienen un buen trato ahí. No tienen una persona siempre rogándole o mirándoles con mala cara porque no están dando propina o whatever. Humberto. Good morning.
7: Morning. ¿Cómo estamos, Enrique? Estamos. Me encanta su show.
1: Thank you, bro.
7: Yo soy Uber driver.

0: hay mucha cliente que entran al carro y cuando salen dice que te van a dar propina, no te dan nada. Y en eso hay me han tocado varios famosos.
1: A ver.
2: Suelta.
1: ¿Quién?
0: Uno de esos es Luis Fonsi.
1: No.
0: Y el otro que me tocó es muy bien famoso y se llama Enrique Santos.
2: Eso es mentira.
0: Enrique y Luis Fonsi creen que con tirar esa foto con el chofer ya es suficiente para mí.
2: ¡Eso! Yo no lo creo.
3: ¿Qué clase de difamación?
2: No lo creo.
0: Eso me pasó con ustedes.
3: Eso es mentira. Eres un infiltrado.
0: Sí lo es.
3: ¡Qué descarado!
0: Me tocó con ustedes tiempo atrás, me tocó.
4: Hizo full of it.
0: Gracias, buen show, muchachos.
3: Oye, pero estábamos juntos, de separados.
0: No, a ti, Enrique, yo te recogí en el Hard Rock un domingo, yo creo que era un lunes en la mañana que iba para el Enrique. Trabajo.
3: Ah, para la emisora, ¿y no te di buena propina?
0: No diste propina, lo que me diste la foto y saliste por ahí. Ya.
2: Pero esa foto vale.
3: Espérate, ahora sí.
0: Dan propina con foto esta gente.
3: Oye, pero foto, pero ¿te saludé en la radio o no?
0: No, yo sé, no me recuerdo, era muy temprano.
3: Aquí tenemos la grabación, claro que sí, aquí tenemos, espérate, escucha la grabación que tenemos aquí de ese entonces, escucha. Saludos para Humberto, mi Uber driver que me trajo el trabajo hoy. Ay, ¿lo escuchaste?
2: Eso también cuesta.
3: Eso fue una grabación de ese entonces.
4: Enrique, pero ¿cómo él sabe que no dejaste tips si se supone que la persona no ve?
3: Exactamente. Y la propina, porque por ejemplo, Humberto, si yo cierro la aplicación de Uber, si tú me dejaste en la emisora, y si yo no vuelvo a abrir la aplicación de Uber hasta 2 o 3 días, ahí me da la opción, fíjate, o hasta Uber te lo hace. ¿Quieres darle propina? Ahí yo creo... Uber. Yo siempre doy 5 estrellas a todo mi Uber driver y le doy buena propina. ¿Estás seguro que no te entró después?
0: Escucha una de estas. Sí se dan eso, pero tú puedes ver, cuando te dan propina, si tú le das la propina, tú puedes ver cuál viaje fue ese que te dio la propina.
4: And they can say thank you.
0: O ese viaje... ese viaje, si tú le das la propina, cuando tú vas a los emails tuyos, tú ves cuál viaje fue. Por eso es que tú sabes cuál es el
5: momento. Él esperando por una semana chequeando los emails.
3: Todo el mundo que me conoce. Meses. Todo el mundo que me conoce sabe que yo tengo un gran espacio en mi corazón para todos nuestros trabajadores, especialmente nuestros hermanos latinos que están en la calle luchando todos los días. Ese día, Humberto, te quiero pedir perdón, quizás estaba yo...
4: No dejes excusa.
3: Si me quedé en el Hard Rock el domingo antes que estaba yo demasiado trago.
0: Estaba borracho.
2: Estabas en lío.
3: Estaba borracho.
5: Y llegó tarde el trabajo también por culpa tuya.
3: Y te quiero pedir disculpas, Humberto, quiero arreglar la situación. ¿Tú tienes cel?
0: Sí, yo tengo cel. Oye, ¿cómo? Oye. Sí, dime. Yo tengo cel.
4: Do not put him on hold because I'm going to hang up.
0: Sí, tengo cel.
3: Quédate ahí que te voy a mandar 100 pesos ahora mismo. $100 te voy a dar de propina ahora mismo. Para que te vuelvas a quejar, para que tú veas lo que pasa. Quédate ahí, Humberto. Te quiero, un abrazo. Cuidado en la carretera, quédate ahí. Oh, my God, that's funny.
2: Ahora va a llamar todo el mundo.
3: Está bueno el tema. Si ahora llama a todo el mundo. Yo te atendí una vez, y no me diste.
2: Tú no te acuerdas, pero...
5: Ya, cambia el tema ya.
3: Humberto, tú ves lo que hiciste, Humberto, ves lo que hiciste.
0: Está bueno, hay que ponernos claro, porque una fotico está bien bonita, sí, la tengo por ahí.
3: Pero vamos a hacer algo. Te voy a mandar los $100 por cel, pero me borras la foto.
5: No, que te la mande para confirmación.
2: Perfecto.
3: Quédate ahí, papi.
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3: Pasamos con los deportes extreme.
7: Yes, sir. Todo el mundo hablando de la NFL anoche. Un juego histórico. El primer partido en Río de Janeiro, Brasil. Los Dallas Cowboys contra los Baltimore Ravens. Y los Cowboys empataron el partido con 7 segundos. Y aún así, perdieron. Dallas igualó a Baltimore 31-31 y todo parecía listo para tiempo extra. Everybody thought it was going into overtime, pero Lamar Jackson lanzó un pase de 27 yardas y Zay Flowers pidió timeout con solamente un segundo en el reloj y así Tyler Loop conectó un field goal

0: de 56 yardas para darle a los Ravens la victoria 34-31. Más de 72 mil fanáticos en la casa en un final completamente de película. Y pasando a la UFC, el policía de Miami que entró de emergencia a pelear este pasado sábado, Luis The Stash Hernández, resolvió el caso en apenas 57 segundos. Agente del sheriff de Miami, Dade, aceptó la pelea con solo 2 días de aviso y sometió a Cedricus Dumas con una guillotina en el primer round. Fue el debut oficial de la UFC solamente 11 días después de ganar el contrato con Dana White. Hernández ahora tiene récord perfecto de 9-0 con todas sus victorias antes de llegar a las tarjetas de patrullar las calles de Miami-Dade a repartir justicia dentro del octágono, man. Felicidades para Luis The Stash Hernández. Yo soy DJ Extreme y esto ha sido Los Deportes para el show de Enrique Santos.
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18: ¿Qué tal? ¿Cómo le va? Mi nombre es Juan Arango y estas son las noticias de la hora. Fue abatido alias Robinson Gutiérrez, mano derecha de Iván Márquez y vinculado al crimen de Miguel Uribe Turbay. TikTok acuerda poder pagar un mínimo de $100 millones a la mamá para resolver la demanda por riesgos para menores. Donald Trump dijo que habló con Delcy Rodríguez sobre elecciones en Venezuela durante su reunión en Nueva York. El presidente de Colombia, Abelardo de las Priella, confirmó la muerte de alias Robinson Gutiérrez, señalado como cabecilla político y financiero de la estructura de Teófilo Forero Castro, vinculado a la segunda marquetalia de alias Iván Márquez. El operativo se realizó en la vereda del Caldillo, zona rural del municipio de Tello, en el departamento de Huila, con participación del ejército, la policía y la fuerza aérea. Otros 3 presuntos integrantes de la organización fueron capturados. De acuerdo con las autoridades, Gutiérrez, identificado como Miguel Orlando Guzmán González, quien manejaba parte de las finanzas de la la estructura y era señalado de coordinar extorsiones, amenazas contra campesinos, reclutamiento de menores y acciones armadas en Huila y Caquetá. El presidente de Las Priella también afirmó que González estaría implicado en el asesinato del senador Miguel Uribe Turbay ocurrido en 2025. Las autoridades han presentado esa vinculación como un señalamiento dentro de las investigaciones y el mandatario indicó inicialmente que el resultado del operativo estaba sujeto a verificación. Las fuerzas militares señalaron que la operación representó un golpe al componente financiero y a la capacidad operativa de la segunda marca Italia en el sur del país. 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
20: 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Iván aquí con el reporte del tráfico. Se reporta falta de estacionamiento por la fiesta de 15 de Cami.
21: Noticias de último minuto. Afirman que hay espacios al frente de la casa de Iván.
20: Noticia de último minuto. Iván está cobrando por el estacionamiento.
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18: El América venció 3-2 a Necaxa en un partido de vaivén en la jornada 10 de la apertura 2026. Owen González adelantó los rayos, pero Henry Martín empató de cabeza. Julián Carranza puso el 2-1 desde el punto penal para Necaxa y Martín volvería a anotar antes del descanso. Miguel Ángel Borja selló la remontada americanista en el segundo tiempo. Ahora las Águilas están junto a Toluca en la cima con 20 puntos cada uno. Soy Juan Arango y estas fueron las noticias de la hora.
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3: Good morning, it is Monday, 28 de septiembre, se acaba el mes. Feliz amanecer, gracias por hacerlo con nosotros. 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Today, en la clavada telefónica, es Fauna Against Killer Plastic.
4: ¿Aló?
3: En estos momentos hay un delfín en algún mar del planeta que tiene una bolsa plástica alrededor.
4: Pues usted váyase y agarre al pobre delfín. Y si quiere, haga lo que quiera con el delfín y con la bolsa. Y la bolsa, métasela por
3: ahí. ¿Pero por qué se va a meter la bolsa por ahí?
5: Imagínate.
3: That's not very comfortable. Esa es la clavada que vas a escuchar en solamente minutos. Don't miss it. Seguimos con el tema. Cada vez más negocios te preguntan si quieres dejar propina en el momento de pagar, incluso cuando ordenas directamente desde el mostrador, Dayanara.
6: No tan solo eso, ¿sabes qué estaba pensando? Muchas veces ya tiene la propina puesta cuando te traen el ticket. Que no, ahí sí me molesta. Me molesta por alguna razón, porque te hubiese dado más. Porque si me gustó el servicio, yo siempre doy 20. Yo lo que hago es que el número que sea el ticket, I double,
3: right,
6: like los primeros two, ¿verdad?
3: Ajá.
6: Si son 200, pues 40. Y vienen y te ponen los 18 ya de una, y a veces ni te lo dicen y vuelves y pones encima. No,
3: yeah, es como, no, eso es incorrecto. Siempre deberían de informarte. Oye, para sí, que sepa, ya la propina está incluida, un 15% ya está incluido. Y normalmente te lo incluyen si son parties, ¿sabes? De yeah, seis personas o más.
5: O a veces cuando te tratan de hacer la pregunta, pero discretamente.
6: ¿Cómo?
5: Tú tienes la tarjeta o tienes el Apple Pay ready para ir, para hacer lo del tap, y la cuestión dice, espérate que la pantalla te va a hacer una pregunta. Y te pones la pantalla y la pregunta es si quieres dejar propina. Es como que, I guess it's a way of them not asking for it directly.
3: But la pantalla te va a hacer una pregunta, sí, imagínate, sí, sí, tú.
6: Y después mira para el lado, lo hiciste así. Sí. Te va a hacer una pregunta.
5: Ajá, literal, lo hacen, así mismo hacen.
3: ¿Cuándo crees que se debe o no se debe dejar propina? Y, you know, when should you and when should you not? Háblanos, 844 y es Enrique por el WhatsApp, 305-605-9494.

0: today en la clavada telefónica es Fauna Against Killer Plastic.
1: ¿Aló?
2: Señorita González.
1: Sí, diga.
2: Mi nombre es Guillermo, estoy llamando de la FACP, Fauna Against Killer Plastic, por sus siglas en inglés. Señora, estamos tratando de levantar conciencia para que las personas dejen de utilizar bolsas plásticas cuando van a merquear, cuando van a los supermercados. ¿Sabía usted que menos del 1% de las bolsas se recicla? Es más costoso reciclar una bolsa plástica que producir una nueva, señora.
1: A ver, yo no tengo tiempo, señor. ¿Para qué me quiere? ¿Quién le dio mi teléfono?
2: Tenemos el teléfono de todas las personas que compraron en el supermercado este pasado fin de semana, señora. ¿Nunca se ha hecho usted la pregunta dónde van esas bolsas plásticas? Hacia...
1: ¿Usted cree que yo tengo tiempo de preguntarme esa cosa con
2: señora,
1: hijos
2: y un marido? No. Las bolsas plásticas terminan en los mares, en los lagos, en los ríos. Tapan los desagües y las cañerías. La bolsa plástica está arruinando la madre tierra. Y usted
1: pues
2: necesita...
1: vaya usted y recójalas del mar. Yo no tengo tiempo de ir.
2: Esta mañana en camino a la oficina recogí 5 bolsas plásticas que estaban en la esquina, fíjate. Es más, dame un segundo que estoy en mi carro ahora mismo. Mira, me encontré otra, espérate. Acabo de bajar del carro. Mira, encontré otra persona irresponsable que dejó esta bolsa plástica tirada ahí. Es
1: yo
2: gente
1: no
2: más.
1: Soy responsable. Yo guardo todas mis bolsas dentro de mi dishwasher.
2: ¿Cuántas bolsas tiene usted en su casa actualmente? Lo más probable es que usted tiene en su casa una colección de miles de millones de bolsas plásticas.
1: ¿A usted qué le importa cuando guardo yo mis bolsas o no guardo yo mis bolsas? Por favor.
2: Sí me importa porque las bolsas plásticas son tóxicas y están contaminando la tierra. Usted es una irresponsable.
1: Por eso yo las guardo en mi dishwasher, fíjese, porque yo no las ando tirando. Aparte, ¿quién le dio mi teléfono? Yo no quiero hablar de esto. ¿Aló?
2: En estos momentos hay un delfín en algún mar del planeta que tiene una bolsa plástica alrededor.
1: Pues usted váyase y agarre al pobre delfín. Y si quiere, haga lo que quiera con el delfín y con la bolsa métasela por... ¡Déjeme en paz a mí! ¿Aló?
3: ¡Arriba, muchachos!
4: ¡No mates los pescados con tus bolsas del mercado!
1: ¡Déjeme llamar!
4: ¡No mates los pescados con tus bolsas del mercado!
5: ¡Irresponsable!
1: ¡Déjenme llamar! ¡Sin qué hacer! ¡Aló!
2: Ya estamos en camino.
6: ¡No coma pollo frito! ¡Te engorda el culo! ¡No coma pollo frito! ¡Te engorda el culo!
2: Ay, no, perdón, esa, nos equivocamos, esa es la campaña de Tomorrow.
1: Ustedes ni siquiera saben qué es lo que me están haciendo de verdad. No saben para quién están defendiendo. Sin qué hacer, pónganse a trabajar, son unos flojos, sin qué hacer.
2: Aquí en la FACP, sus siglas en inglés, que significa Fauna Against Killer Plastic, te vamos a hacer la vida imposible.
1: Pues la FACP es, te van por la...
0: González, te habla Enrique Santos, es una clavada telefónica, es una broma. Tu hermana nos dio la información, dice que tienes tu dishwasher lleno de bolsas plásticas.
1: ¿Cómo así?
7: 24 bolsas al mes, 288 bolsas al año, o sea, 22,176 bolsas durante una vida promedio. Usted está contaminando la madre tierra.
1: ¡Ay, God! ¡Ay, no! ¡Qué susto!
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0: Somos el show de Enrique Santos con Dayanara Torres. ¿Tú cómo ves esto? ¿Crees que las empresas están abusando y pasándole el costo a nosotros, a los clientes? ¿Alguna vez te has sentido presionado a dejar una propina, aunque no quisiera? Estamos hablando esta mañana con todos los delivery y nosotros que consumimos todo este tipo de cosas a la hora de ordenar. Uh-huh. ¿Cómo ves la cuestión de las propinas? Nos puedes llamar al 844-YES-ENRIQUE. También en el WhatsApp nos puedes hablar 305-605-9494. Let's see what's up here en el WhatsApp. A ver, a ver, a ver.
1: ¿Qué dicen?
0: A ver.
2: Oye, Enrique, mijito, buenos días. ¿Tú no te acuerdas también? Una vez yo también yo te recogí aquí en West Palm Beach. ¿Eh? Mm. Y no me diste propina. ¿Qué
1: pasó? Dije, te lo dije.
2: Sí. Estoy luchando mis 100 pesos también.
3: Luchando mis 100 pesos.
2: Me lo manda.
1: Te van a seguir llamando,
0: yo sabía,
1: Enrique,
0: que Julio le preocupó también. Ah, porque le di $100 al Uber driver que llamó ahorita y dice que yo, que un día me recogió en el Hard Rock, me trajo a la emisora y que no le di nada de propina. Le mandé un dinerito. Y a raíz de eso están saliendo una pila de gente que dice que yo no.
1: Lo
0: mismo.
1: No he
0: dado, sí. Descaro.
4: Buenos días. Oye, buenos días. Todas esas propinas que te piden en los mercados, ellos la dan, pero no dicen que es tuya. La dan a nombre de ellos mismos. Por eso yo no la dejo, porque
0: right.
1: ¿Cómo?
4: Ellos dicen que es de ellos.
0: Como dice Julio, que en los supermercados tú vas, te piden algo y tú pones ese dinero ahí, tú no verdaderamente sabes.
1: Ya. No estás seguro para dónde va.
0: You don't know where it goes.
5: Hola, Enriquito. You know? Hi. Buenos días nuevamente para usted y su colectivo. Wow. Realmente me gustan todos los temas que día a día ponen en su programa.
0: Gracias.
5: El tema de hoy está candente respecto, sí, a las propinas.
0: Hey.
5: No es que esté en total desacuerdo respecto a eso,
0: okay,
5: pero sí en la parte que es obligatoria. Estás que llegas a los restaurantes y te lo ponen el 15-20. Eso es una falta de respeto. Porque no todo el mundo, tú hoy te alistas para ir a un restaurante, a lo mejor puedes dar la propina, a lo mejor no puedes darla,
0: right,
5: pero es que te la exigen y, uh-huh, eso no debe ser.
0: Te la exigen y te pones mala cara si no la das.
1: Sí.
0: Ahora también no es ético cuando tú vas a comer en un restaurante que ya está incluido todo eso, no te lo dicen y te ponen additional tip.
1: Uh-huh.
0: Pero
1: y
0: un mesero,
1: y uno vuelve a poner el tip y no te das cuenta que
0: a veces estás dando doble tip.
1: Doble
3: no te
1: tip.
3: Lo dicen.
0: Pero la mayoría de los meseros son honestos y son éticos, te lo dicen. Hay algunos descarados, obviamente, como
4: buenos
0: todo.
4: Buenos días, Enriquito.
0: Buenos días.
4: Buenos días a todos. Buenos días, Dayanara, la voz más sexy de la Florida.
1: Ay.
4: No, ¿y dónde dejan ustedes los restaurantitos aquí en el Doral que abusan y ya viene el tic incluido y tú no te das cuenta? Entonces, después te llega la mesera.
1: Doble.
6: Va a dejar algo adicional.
4: Un 7, un 8,
1: la voz,
4: 9%. Te clavan doble propina.
0: Pero ahí está la clave,
3: it's
0: adicional,
3: true,
0: la palabra, no, la palabra clave es adicional. Si quieres dar algo adicional, ¿cómo que adicional? Eso tienes que averiguar, eso ya está incluido entonces.
3: No, lo que pasa es que a veces te dicen, no, ese tip hay que compartirlo entre todos los empleados, pero lo que tú dejas aquí adicional me toca a mí directo.
1: Uh-huh.
3: También te lo dicen.
0: Oh, eso es horrible cuando te sacan el...
3: You know, te tocan el violín.
0: El violín ese, te empieza a try to make you feel bad about it.
1: Mi violín.
0: Right. Vámonos con... Ahí está, tócalo.
3: Lo que pasa es que si tú dejas algo adicional, eso me toca a mí. Todo lo demás, tengo que repartirlo hasta con Juan Diego, que es el que limpia el parqueo.
1: Exactamente.
0: Y es que tengo un hijo enfermo en casa.
1: Oh,
0: ¡ay, ay, ay!
1: ¡No!
0: Esos son los más duros. Vámonos con Benito. Vámonos con Benito, apellido Benito Camela. ¿Cómo estás, Benito? Adelante.
1: Benito.
7: Buenos días para todos. Oye, dos cositas. Una. Los empresarios, los dueños de los restaurantes y eso, lo que están haciendo es tratando de que nosotros, los clientes, le completemos el salario
1: el
7: a los
1: salario.
7: Trabajadores.
1: Mm.
7: Pero eso es así, porque si tú me echas a mí una pizza o un almuerzo dentro de una cajita para que yo me lo lleve, ahí no hubo tensión ninguna. Ese es número uno. Número dos, yo me dedico a hacer delivery, me mandan un camión, delivery de muebles de oficina. Y no he tenido suerte, casi ninguna suerte tengo con las propinas. Ahora te voy a decir algo. Le hice hace algún tiempo un delivery de 3 cajas de muebles a Ray Chávez. ¿Tú sabes con cuánto se bajó ese tipo?
0: ¿Cuánto?
7: Con 100 cabillas. $100 me regaló ese tipo. Fíjate que yo tenía esta pena cogerlo. Y me dijo, oye, no, usted hizo un buen trabajo, pero eso no es obligado.
0: ¿Tú
7: y aquí están, en Miami, están obligando a dar propina, brother.
0: Bueno, ya sabemos que Rey entonces no es tacaño.
8: Pero dice Ray Charles.
0: No, Ray Chávez.
7: Yo no lo conozco, ni soy amigo de él, pero ese hombre es chévere. Ese hombre te está devolviendo un poquito de lo que él es, de su, ¿cómo se le dice? De su bienestar, de su... Es claro. Así, brother.
0: Y así debe ser, está agradecido con lo que tú hiciste, reconoce tu trabajo, tu esfuerzo y está agradecido contigo. Y ahí eso debería ser el tip, pero nunca obligado. Benito, obligado. Muchas gracias. Vámonos con Rafa. Buenos días, Rafa.
9: Hey, ¿cómo estamos?
0: Estamos bien, papi.
9: Mira, ahora que estamos hablando de los choferes, yo ya me voy a quejarme porque yo te monté en estos días y cuando usted estaba desmontando, me dijiste...
1: No inventen.
9: Sí, mira, te la pongo que tengo una reunión, no tengo tiempo para pasarte propina, pero te la pongo en la
0: aplicación. Eso es
9: Enrique todavía.
0: Eso es mentira.
9: Yo sé que tú eres tan mala paga.
0: ¿Qué? Está saliendo todo. Están saliendo
1: fuera.
0: Qué descarado.
9: Otra cosa, que estos días fui al restaurante de la mamá de Harold. Sí. Oye, por un plato de arroz, bichuel y carne, me cobré como 26 pesos.
0: Espérate.
9: Una vez que cuesta 10 pesos de quiebra.
0: Pero estaba bueno.
9: Estaba bueno.
0: Estaba fresca la comida, estaba fresca.
9: No.
0: Estaba fresca.
9: Estaba bueno. Pero
0: Eso es
9: mucho. Un abrazo.
0: Cuídate. That is funny, bro. ¿Dónde salió Rafa?
1: Van a seguir saliendo. Pues bloquea
0: el teléfono a Rafa ese que no vuelva a entrar aquí.
8: Y a Humberto. Oh.
0: Mentira.
10: No, déjalo que fue a comer el restaurante de mami. Déjalo quieto.
0: Carlos.
1: Qué rico.
0: Atlanta en la casa. Buenos días, Atlanta.
11: Ay. Buenos días, Enrique Santos. Buenos días. Escucho todos los días en el programa. Un saludo especial para Tanayara. Tengo que decirte algo. Tienes los ojos azules más hermosos del mundo.
1: Ay, qué bello. Gracias.
0: Oye, ¿dónde está la gente más tacaña? ¿En Atlanta o Miami?
11: Bueno, en todos lados lo hay, porque te voy a decir algo. Yo venía con mi esposa de Lima, Perú, de donde soy, a Miami. Uh-huh. Y entonces le digo a mi esposa, ¿quieres un capuchino? Bueno, entonces entro a la cafetería, no había casi nadie de gente. Le digo al muchachito, dame dos capuchinos, por favor. Y le doy un billete de $20 y me queda mirando y me dice, ¿y usted no me va a dar propina?
1: Ay,
11: pero
1: ¿ves?
11: No, le digo, creo que te di $20, ¿no? Sí, pero cada café cuesta $9. $9 cada capuchino, le digo, pero te volvieron locos. Bueno, me dijo, señor, está usted en el aeropuerto internacional y es $9 cada... Mira, le digo, viejo, yo no voy a dejar más de $2, porque me parece una locura que me cobres $9. Le digo, yo he venido de Miami la semana pasada, le digo, y en Starbucks del aeropuerto internacional.

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2: Increíble. Gracias, Carlito. Vámonos con Esther. Esther, good morning por la mañana.
3: Hola, buenos días a todos.
2: Boston, en la casa, Boston. ¿De qué parte de Boston, nos escucha?
3: Claro que sí, Boston. Ahorita mismo estoy en East Boston.
2: Love it. Drive safe, cuéntanos. ¿Hay muchos tacaños en Boston?
3: Muchas gracias.
2: Más que Miami y Atlanta.
3: Demasiado, pero te quiero contar. Sí, oye, aquí es más caro, obviamente. La gente tiene que ser más tacaña.
2: ¿Más caro que Miami?
3: Sí, es más caro que Miami.
2: Uh-huh. Diablo.
3: Es más caro. Lo que te quiero contar es que, bueno, estamos hablando de los restaurantes, de las propinas, pero viene siendo como algo similar. Cuando vas al hotel, uh-huh. El hotel, las personas que se hospedan dejan propina para la persona que va a llegar a limpiar. Yo fui housekeeping hace un tiempo, pero lo que te quiero contar es que antes que la housekeeping de entre, la supervisora entra a chequear el cuarto y le roba la propina.
4: ¡No!
3: Cuando llega la pobre housekeeping a limpiar el cuarto, ya no hay nada. No porque no le dejaron, sino que porque la supervisora que entra a chequear, a abrir, que ya entregaron la llave, ellos llegan a chequear, a abrir si el cuarto está vacío, ellos son los que le agarran la propina a la housekeeping. Así es que mucho ojo con eso. Y si eres supervisora, por favor, sé honesta, porque yo trabajé en los hoteles y viene siendo lo mismo.
5: No, echala para adelante ya con nombre y apellido.
2: Porque, might as well, pero qué feo esa gente, ¿no?
4: Qué mal.
2: Porque tú puedes estar en una posición de autoridad. Tú no estás haciendo el trabajo que están haciendo tus empleados, lo que están sudando la gota gorda. Ellos están haciendo ese trabajo duro y tú le vas a robar a esa persona. Come on.
4: Wow.
3: Eso es feo. Y sí se vive mucho en los hoteles. Y las que trabajan de eso pueden llamar y pueden confirmarte. Lo sé. Se vive mucho eso porque las personas, como ellas son supervisoras, obviamente se sienten en eso.
6: Esther, ¿cómo estás?
3: Dinero a uno.
6: Esther, si eso me llega a pasar.
3: Hola, mi amor, muy bien.
6: Un besito para ti. Mira, si eso me llega a pasar a mí, yo voy y me acuesto con el esposo de la supervisora.
5: Ay, Dios.
4: En venganza.
6: Claro que sí.
3: Tenemos que hacer eso. Todas las housekeeping unidas a robarle los maridos a la ¡Los quiero!
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11: Staler for utility work creating bumper-to-bumper volume southbound at the intersection of Route 315 and Oak Street in Pittston. Please consider alternate routes and avoid the area if possible. Road work with a right lane closure has led to heavy delays on River Street in Plains between West Carey Street and Staler Avenue. Construction has closed the right lane in both directions on the PA Turnpike between Wyoming Valley and Kaiser Avenue, milepost 117 to 118. And in Plymouth, road work is blocking the right lane southbound on US 11 at Chestnut Street and northbound on Church Street between Main and Cherry Streets. If you see a problem, call the GM line at 570-883-7269. I'm Tyler Cornell with your Pentella Data Internet traffic update on La Mega.
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0: Oye, Dayanara, esto es un fenómeno. So, hay jóvenes ahora que están dejando de salir en citas porque no pueden pagarlas.
1: Lo creo. Yo creo que sí. Yo creo que llega un punto de que es mucho gasto. Bueno, no es mucho gasto, pero si la persona está pasando por un momento difícil, se entiende que prefieren no tener la cita o no sacar a alguien a cenar.
0: Una encuesta encontró que muchos jóvenes están saliendo menos en citas por el costo de los restaurantes, los tragos, el transporte y otras actividades. Entre los jóvenes que están buscando pareja, por ejemplo, en estos momentos, 17% de la generación Z y millennials dicen que hasta se han endeudado para poder pagar su cita. Mientras que el 11% asegura que ha dejado de salir completamente porque no puede costearlo. Yo recuerdo que cuando yo empecé a salir y tenía mis primeros trabajos, yo estaba en un date y invitaba a comer, pero en la cuenta de débito estaba yo, you know.
1: Arrancado.
0: Entonces yo ordené una ensalada para que la otra persona pudiese ordenar bistec y langosta.
1: Y tú babiándose.
0: Yo con los dedos cruzados.
1: para que te dijera que quiere un cantito.
0: Right.
1: Un cantito.
0: Yo quería cantito, por eso
1: quería,
0: estaba invitando a comer.
1: Te quería un cantito.
0: Y si salir en una cita está caro, espérate a ver cómo están gastando algunos viajeros mientras están.

0: esperando un vuelo. Porque hay ahora lounges de los aeropuertos que parecen más un restaurante de lujo que una sala de espera. No sé si te has dado cuenta de esto, Dayanara. Te cobran y tienes que ser miembro. Y si tienes membresía y acceso a estos lounges,
1: ¿dónde
0: estamos? Tarjetas de crédito.
1: ¿Dónde estábamos viajando? Que estábamos... regresando de Santo Domingo, ¿no era?
2: Cosas de milloneta.
1: Sí, pero no teníamos no sé qué. Y ¿sabes qué? Lo pasamos mejor fuera del lounge.
2: Wait, you got denied?
1: No denied, pero no teníamos esa tarjeta para...
0: Era el Amex Lounge y no teníamos acceso, cosa, o éramos demasiadas personas. Sonada, terminamos comiendo en el restaurante de Carlos Vives.
1: Exacto, y estaba riquísimo.
2: Eso suena mucho mejor que meterse a un lounge,
0: right?
1: Aburrido. Tú sabes que yo de veras que yo siento que afuera uno lo pasa hasta mejor. De verdad, estás con todo el mundo, comes lo que quieras, es un momento de pasarlo bien juntos.
3: Yo no tengo ese problema porque yo vuelo en privado siempre con millonarios.
1: Obvio.
3: Jet privado.
0: Sí, claro, nice, tú eres chumalero, imagínate. Esperar un vuelo ya no significa necesariamente sentarte en una silla del aeropuerto con un café de $8 o $20 que te cobran también bastante caro. Las aerolíneas y compañías de tarjeta de crédito están compitiendo en estos momentos por los viajeros, ofreciendo lounges cada vez más lujosos, restaurantes, comidas preparadas por chefs reconocidos, vinos, cócteles, algunos ofrecen hasta masajes.
1: Ay, sí, lo he visto. ¿Tú te has dado un masaje ahí?
0: Claro.
1: ¿De verdad?
0: Sí, sí, sí.
1: No te creo.
0: ¿Por qué no?
1: Pero no te da vergüencita que te den.
0: Qué vergüenza, no me... Saludos para todas las mujeres en el aeropuerto de Miami, en el Amex Lounge, el Centurion Lounge.
1: Nice.
0: Ahí hay un... Lo tienen cerrado en estos días, parece que lo están remodelando, pero sí. Hay una mujer ahí que tiene unos codos riquísimos. Me encanta que me metan el codo así.
2: Y cada vez que venga Enrique dicen, ¡ay, no! ¡Ya viene Chewbacca!
0: No, pero bueno, pero Chewbacca da buena propina.
1: Yeah.
0: No se quejan, no se quejan.

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3: Buenos días, familia. Siempre el Happy Monday, everybody. Feliz amanecer. Gracias por despertar con nosotros. La clavada telefónica en solamente minuticos. Estamos llamando a esta señora para fastidiarla. Y todo porque tiene una colección de bolsitas plásticas.
4: ¿Aló?
3: En estos momentos hay un delfín en algún mar del planeta que tiene una bolsa plástica alrededor.
4: Pues usted váyase y agarre al pobre delfín. Y si quiere, haga lo que quiera con el delfín y con la bolsa. Y la bolsa, métasela por...
3: ¡Ay! Esa es la clavada que vas a escuchar a continuación. Seattle, Washington, está prohibiendo precios basados en tus datos. So, Seattle acaba de aprobar una medida que está prohibiendo a los supermercados usar información personal de los clientes para decidir cuánto cobrarles por ciertos productos. I didn't know what this happened. It's called surveillance pricing. Una práctica conocida como surveillance pricing permite analizar datos sobre tus hábitos de compra para personalizar precios o ofertas también.
5: Bueno, pero la oferta está bien, pero los precios me asusta.
3: Si nos quieren dar una oferta, no hay problema. La preocupación es que dos personas podrían terminar viendo precios totalmente diferentes por el mismo producto, dependiendo de la información que la compañía tenga sobre esa persona.
5: No, eso no se oye bien.
3: Eso, Dayanara, aquí es una millonaria. Tiene billete y vamos a cobrarle más.
5: No, that's not good. No hagan eso no está bien.
3: Don't do that. Oye, si eres famoso y tienes millones de seguidores, estás obligado a hablar cada vez que pasa algo grave en el mundo. Camilo responde a lo que están criticando, el hecho de que los artistas, cuando deciden guardar silencio sobre ciertos topics. That's coming up next. Good morning.
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3: Today en la clavada telefónica es Fauna Against Killer Plastic.
6: Aló.
3: Señorita González.
6: Sí, diga.
3: Mi nombre es Guillermo, estoy llamando de la FACP, Fauna Against Killer Plastic, por sus siglas en inglés. Señora, estamos tratando de levantar conciencia para que las personas dejen de utilizar bolsas plásticas cuando van a merquear, cuando van a los supermercados. ¿Sabía usted que menos del 1% de las bolsas se recicla? Es más costoso reciclar una bolsa plástica que producir una nueva, señora.
6: A ver, yo no tengo tiempo, señor. ¿Para qué me quiere? ¿Quién le dio mi teléfono?
3: Tenemos el teléfono de todas las personas que compraron en el supermercado este pasado fin de semana, señora. ¿Nunca se ha hecho usted la pregunta dónde van esas bolsas plásticas? Hacia...
6: ¿Usted cree que yo tengo tiempo de preguntarme esa cosa con,
3: señora,
6: con su marido?
3: No. Las bolsas plásticas terminan en los mares, en los lagos, en los ríos. Tapan los desagües y las cañerías. La bolsa plástica está arruinando la madre tierra. Y usted
6: pues
3: necesita...
6: vaya usted y recoja las del mar. Yo no tengo tiempo de ir.
3: Esta mañana en camino a la oficina recogí 5 bolsas plásticas que estaban en la esquina, fíjate. Es más, dame un segundo que estoy en mi carro ahora mismo. Mira, me encontré otra, espérate. Acabo de bajar del carro. Mira, encontré otra persona irresponsable que dejó esta bolsa plástica tirada ahí. Es
6: gente. Yo no soy
3: más
6: irresponsable. Yo guardo todas mis bolsas dentro de mi dishwasher.
3: ¿Cuántas bolsas tiene usted en su casa actualmente? Lo más probable es que usted tiene en su casa una colección de miles de millones de bolsas plásticas.
6: ¿A usted qué le importa cuando guardo yo mis bolsas o no guardo yo mis bolsas? Por favor.
3: Sí me importa, porque las bolsas plásticas son tóxicas y están contaminando la tierra. Usted es una irresponsable.
6: Por eso yo las guardo en mi dishwasher, fíjese, porque yo no las ando tirando. Aparte, ¿quién le dio mi teléfono? Yo no quiero hablar de eso. ¿Aló?
3: En estos momentos hay un delfín en algún mar del planeta que tiene una bolsa plástica alrededor.
6: Pues usted váyase y agarre al pobre delfín. Y si quiere, haga lo que quiera con el delfín y con la bolsa. Y la bolsa, métasela por... Déjeme en paz a mí. ¿Aló?
3: ¡Arriba, muchachos!
7: No mates los pescados con tus bolsas del mercado.
6: ¡Deje de llamar!
7: No mates los pescados con tus bolsas del mercado.
8: ¡Irresponsable!
6: ¡Dejen de llamar! ¡Sin qué hacer! ¡Aló!
3: Ya estamos en camino.
9: ¡No comas pollo frito! ¡Te engorda el culo! ¡No comas pollo frito! ¡Te engorda el culo!
3: Ay, no, perdón, esa nos equivocamos. Esa es la campaña de Tomorrow.
4: Ustedes ni siquiera saben qué es lo que me están haciendo de verdad. No saben para quién están defendiendo. Sin qué hacer. Pónganse a trabajar. Son unos flojos. Sin qué hacer.
8: Aquí en la FACP, sus siglas en inglés, que significa Fauna Against Killer Plastic. Te vamos a hacer la vida imposible.
4: Pues la FACP es... Te van por la...
3: González, te habla Enrique Santos. Es una clavada telefónica, es una broma. Tu hermana nos dio la información. Dice que tienes tu dishwasher lleno de bolsas plásticas.
4: ¿Cómo así?
10: 24 bolsas al mes, 288 bolsas al año, o sea, 22,176 bolsas durante una vida promedio. Usted está contaminando la madre tierra.
4: ¡Ay, God! ¡Ay, no! ¡Qué susto!
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0: cantante Camilo habló sobre algo que pasa muchísimo en las redes sociales. Cuando ocurre una tragedia, una guerra, cuestiones de política, problemas importantes, muchas personas esperan, Dayanara, que los artistas los artistas famosos publiquen algo y que den su opinión, pero no todo el mundo se siente cómodo con eso.
1: Sí, lo he notado con muchos artistas cuando pasan cosas grandes, me dice, ay, no, como que la gente espera que lo hagan. Y yo entiendo que los fanáticos de los artistas estén esperando que los artistas digan algo, pues porque mueven sus redes, son tantos millones de seguidores, eso es lindo que tengas un mensaje de aliento, por lo menos. Pero tampoco es obligado.
0: No es obligado. Claro. A Camilo le preguntaron si por ser famoso y si tiene tener una plataforma tan grande, él siente que tiene la obligación de hablar públicamente de todos estos temas. Tienes millones de seguidores, ¿por qué no estás hablando de lo que está pasando? Caballero, a veces no tú no eres el
1: y no vienes a, y
0: presidente,
1: tampoco,
0: no eres el...
1: Y tampoco...
0: te toca a ti todo, ¿no?
1: No es trabajo del artista arreglar un problema de un país, tampoco.
0: Mucha gente deja que los artistas crean, crean sus hijos, que resuelvan sus problemas. Mucha gente no toma su propia decisión en sus vidas personales con ciertas cosas también, hasta que no, tú sabes, they like following trends y artistas.

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1: Yes, sir. Todo el mundo hablando de la NFL anoche. Un juego histórico, el primer partido en Río de Janeiro, Brasil. Los Dallas Cowboys contra los Baltimore Ravens. Y los Cowboys empataron el partido con 7 segundos. Y aún así, perdieron. Dallas igualó a Baltimore 31-31 y todo parecía listo para tiempo extra. Everybody thought it was going into overtime, pero Lamar Jackson lanzó un pase de 27 yardas y Zay Flowers pidió timeout con solamente un segundo en el reloj y así Tyler Loop conectó un field goal de 56 yardas para darle a los Ravens la victoria 34-31. Más de 72 mil fanáticos en la casa en un final completamente de película. Y pasando a la UFC, el policía de Miami que entró de emergencia a pelear este pasado sábado, Luis The Stash Hernández, resolvió el caso en apenas 57 segundos. Agente del sheriff de Miami, Dade, aceptó la pelea con solo 2 días de aviso y sometió a Cedricus Dumas con una guillotina en el primer round. Fue el debut oficial de la UFC solamente 11 días después de ganar el contrato con Dana White. Hernández ahora tiene récord perfecto de 9-0 con todas sus victorias antes de llegar a las tarjetas de patrullar las calles de Miami, Dade, a repartir justicia dentro del octágono, man. Felicidades para Luis The Stash Hernández. Yo soy DJ Extreme y esto ha sido los deportes para el show de Enrique Santos.

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Exa Mega 102.3, número uno para lo más pegado. A esta hora te acompaña James, el bandido, para mi gente en Scranton, Ulster y Hazelton, a donde quiera que vayas, aquí con tu música favorita. Óyeme, en 7 minutos, este cantante lamentablemente no pudo terminar su concierto de reggaetón. Te lo cuento ya por la Mega 102.3, número uno para lo más pegado.

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Oye, me se interrumpe el show de Jay Álvarez en Milán. El cantante urbano boricua Jay Álvarez tuvo que abandonar su presentación en Milán, Italia, luego de que, según videos difundidos en redes sociales, presuntamente le lanzaran gas pimienta durante su show. Lamentablemente, el hombre trató de seguir cantando, pero no pudo y tuvo que abandonar el escenario. Hasta el momento, Jay Álvarez no ha hecho ningún tipo de comunicado en sus redes sociales. Sigue en la Mega 102.3.

Jace La Mega 102.3, número uno para lo más pegado contigo, Jace El Bandido, a donde quiera que vayas con tu música favorita. 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Próximo vengo con qué es la que noticias a nivel de Estados Unidos o a nivel mundial. Sigue La Mega 102.3.

Es el Omega 102.3, número uno para lo más pegado. Óyeme, Northeastern, en la costa este, la fuerte tormenta provocó vientos, inundaciones costeras y cortes de electricidad desde las Carolinas hasta Nueva Inglaterra. Se reportó al menos una muerte y más de 100,000 hogares sin electricidad. 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

Te tocamos lo mejor de la música urbana. Ozuna, una aventura en la Mega 102.3, número uno para lo más pegado contigo, James el Bandido. 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

Loquita por mí, rica bachata de Romo Santos y Prince Royce, aquí en la Mega 102.3, el número uno para lo más pegado. Actualmente se cuenta de gira y la próxima semana va a transmitir uno de sus conciertos. Te lo cuento en minutos aquí en la Mega 102.3.

Entierro clásico de la música urbana, los Benjamin con el arreglo de Looney Tunes. La combinación perfecta que le dieron otro color a la música urbana. Es el Mega 102.3, número uno para lo más pegado. Hoy actualmente Shakira se encuentra por Madrid de gira. Y la próxima semana, sábado, la gente de Amazon Music va a transmitir una noche de sus conciertos. Así que hay que disfrutarse ese concert de Shakira allá en el Estadio Shakira en Madrid. Sigue en la Mega 102.3. Número uno para el más pegalunes. Óyeme, recuperación total para muchos.

Música de Blaze aquí en la Mega 102.3, número uno para lo más pegado en minutos. ¿Qué cosas tú harías por amor? Sigue en la Mega 102.3.

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1: ¡Ay, PR es otra cosa!

salsa de los adolescentes arrepentida aquí en la Mega 102.3, número uno para lo más pegado. Óyeme, cosas que harías por amor. Primero, viajar kilómetros solo para verla. Quedarte despierto hasta tarde hablando. Prepararle su comida favorita. Llegar con flores sin que sea una fecha especial. Y también pedir perdón aunque te cueste. 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

0: limpio con tu música favorita tropical, la Mega 102.3, número uno para lo más pegado contigo, James el Bandido, pasándola de más bien para que tú, ya tú sabes, la goces por completo. Sigue la Mega 102.3, dale volumen.
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Bachata incendiante, Romeo Santos y Prince Royce Dardos. En la Mega 102.3, número uno para lo más pegado. Y en minutos se viene el toque de queda. De 12 a 1, lunes a viernes, el bachatón del mediodía. Recuerda, el 570-980-1023. 570-980-1023. Para tu saludo o tu bachata favorita. Próximo el bachatón del mediodía, 12 a 1, aquí en la Mega 102.3.

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Bachata encendida de Joe Veras, iniciando el bachatón del mediodía en la Mega 102.3, el número uno para lo más pegado. El saludito para Glendalí, también para Pablo en el área de Hazelton, almorzando, gozando y bachateando con la Mega 102.3, el número uno para lo más pegado. Ahora con Luis Miguel de la Margue.

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Chica linda, Zacarías Ferreira, aquí en la Mega 102.3, número uno para lo más pegado, saludito para Cecilia, en el área de Ulcer, y me dice que está ahí en la oficina, bachateando, almorzando y gozando con la Mega 102.3, número uno para lo más pegado, en tu lunes al mediodía. Buen provecho, James, el bandido al frente.

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Cuando se trata de buena bachata, tengo licencia para tocarte las que te gustan. La Mega 102.3, número uno para lo más pegado en el bachatón de mediodía. A esta hora te acompaña James, el bandido. Recuerda, 570-980-1023, 570-980-1023, para tu bachata favorita. 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Llega el cacique Raulín Rodríguez.

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Como te quise, te olvido, Luis Miguel de la Marga, aquí en la Mega 102.3, el número uno para lo más pegado. Salito para Norma, también para su amiga Claribel, las chicas ahí almorzando en el área de Hazelton. Sigue en la Mega 102.3, número uno para lo más pegado. Lunes al mediodía, James el Bandido contigo. Buen programa.

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si yo fuera ese bachata de amargue de Leonardo Paniagua en la Mega 102.3, número uno para lo más pega. Óyeme, va a la aplicación Audacy totalmente gratis. Búscala en tu App Store y también en tu Google Play. Llega Héctor Acosta, el Torito, bachata de la buena, dándote lo mejor para que tú la pases bien en la Mega 102.3 con el bachatón del mediodía.

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Es el Omega 102.3, número uno para lo más pegado. A esta hora te acompaña James, el bandido. Óyeme, 7 minutos, cosas que necesitas para que tu vida se sienta completa. Te lo cuento ya por la Omega 102.3.

La combinación de Ozuna con Capo, Cosas Como Tú, aquí en la Mega 102.3, número uno para lo más pegado. Óyeme, ¿qué tú necesitas en tu vida para que te sientas completo o completa? Primero, amor verdadero. Segundo, familia y personas que te quieran de verdad. Paz mental, estabilidad económica, un hogar donde te sientas tranquilo y sobre todo buena salud. Sigue en la Mega 102.3.

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Esta es el Omega 102.3, el número uno para lo más pegado. Óyeme, escuchen esto, McDonald's quiere que la inteligencia artificial se meta hasta detrás del mostrador. La cadena va a desplegar ArchiQ, un sistema con inteligencia artificial generativa para automatizar diagnósticos, inventario, alertas y operaciones en más de 46 mil restaurantes. Sigue la Omega 102.3, número uno para lo más pegado.

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0: fuerte para PR Música de Bad Bunny en la Mega 102.3. Número uno para lo más pegado. Oye, el presidente de Brasil, Lula, firmó una medida que prohíbe las apuestas, escuchen bien, deportivas y juegos online de cuota fija en todo el país. Desde ya no se aceptan nuevos depósitos. Los usuarios tienen hasta el 5 de octubre para retirar su dinero y el 6 de octubre los sitios y apps deberán ser apagados. Así que se acabó eso allá en Brasil. Continúa en la Mega 102.3.
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orgullo de Bonao, República Dominicana, Héctor Acosta, el Torito. A esta hora te acompaña James el Bandido en La Vega 102.3, número uno para lo más pegado. Oye, me recuerda, va a la aplicación Audacity totalmente gratis. Búscala en tu App Store y también en tu Google Play. Música de Shakira, dale volumen.

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Música de Rauw Alejandro aquí en la Mega 102.3, número uno para lo más pegado. Óyeme, está en República Dominicana y personalmente le llevó un bizcocho en su cumpleaños y también viene grabación entre ellos. Te lo cuento en minutos aquí en la Mega 102.3, número uno para lo más pegado.

Hoy tiramos fotos y música de Bad Bunny aquí en la Mega 102.3, el número uno para lo más pegado. Óyeme, Anuel AA actualmente se encuentra en la República Dominicana. Le llevó un bizcocho a Rochy RD, ahí en la parte del estudio de grabación. Rochy súper contento, pero que también viene una colaboración nuevamente entre Rochy RD y Anuel AA. Sigue en la Mega 102.3.

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es la Mega 102.3, número uno para lo más pegado contigo, James Herodillo, frente lunes de recuperación total para muchos. 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

Rica salsa de Marlon Frío Frío, aquí en la Mega 102.3, número uno para lo más pegado. Oye, Ricardo Montaner hace vivir los altos de Chabón. Diferentes temas, por ejemplo, Me Va a Extrañar, Tan Enamorados y La Cima del Cielo. Así que la gente cantó a viva voz el sábado pasado, en este weekend, allá en los altos de Chabón, en República Dominicana. Sigue en la Mega 102.3.

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0: Sonido musical de Mike Towers aquí en La Mega 102.3, número uno para más pegado contigo, James el Bandido. Oye, me baja la aplicación, búscala en audio así, bien chévere, en tu App Store y también en tu Google Play. Un sonido súper nítido. Tarde de tu lunes, seguimos aquí en La Mega 102.3.
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La Mega 102.3, número uno para lo más pegado, el lunes en la tarde contigo, James el Bandido. 10 minutos, le doy paso a la cabina, porque llega encendida de 3 a 7, Barra Morales, con música encendida tropical y también mucho contenido. Sigue ahí mismo, pegadito con La Mega 102.3, ok, dale volumen. Mayor.

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Si no te pones pa' lo tuyo, la vas a perder. Buenas tardes, esta es la Mega 102.3, número uno en todo el noreste de Pensilvania. Feliz comienzo de semana. Estamos en esta semana despidiendo el mes de septiembre y dándole la bienvenida al mes de octubre. A este frío, las hojas comienzan a caer y nosotros aquí dándole duro en la Mega 102.3. Así que ya desde ya, 570-980-1023, lluviecita. Bueno, llegó la luz, el sol, los colores, lo que tú estabas esperando. Bárbara Morales, aquí en la Mega.

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Que en paz descanse, Rubby Pérez, aquí en la Mega 102.3, número uno en todo el noreste de Pensilvania. Andamos bajo la lluvia, sáquese paraguas. Ay, Dios mío, yo soy de cartón, a mí no me gusta ni mojarme. Sin embargo, en mi país, yo hasta debajo del agua me encantaba, bajo la lluvia. Bueno, es que la cosa es diferente. Vengo por ahí hablando de lo que Don Omar acaba de hacer en el concierto, en su último concierto en Boston. Nos sorprendió a todos, pero lo aplaudo. No te muevas. En unos

0: hecho una sopa, unas sopitas, todo lo que te motive a quedarte en tu casita con tu familia. 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Oye, vamos a hablar de Don Omar, que sorprendió a todos en Boston, Massachusetts, con un homenaje a Daddy Yankee. Escuchemos lo que Don Omar hizo. Vamos allá.
1: Lo miré cuando empecé. Hoy en día está catalogado el elemento más importante del género del reggaetón. Con casi 40 años siguiendo un sueño, esta es la música de Daddy Yankee y Don Omar.
0: ¿Quién no se recuerda de eso? Es un éxito. Tienen a Don Omar homenajeando a Daddy Yankee. Ustedes saben

0: el fin de semana mojados todos. Todos este fin de semana estábamos bajo la lluvia. Me pongo romántica. Sí, bajo la lluvia yo lo que a mí me da es hambre y sueño. Pero llegamos esta tarde del lunes con las condiciones que continúan bastante nubladas. La temperatura máxima de hoy estará alrededor de los 68 grados y todavía existe la posibilidad de algunos periodos de lluvia. El día se mantendrá fresco y con un ambiente típico de finales de septiembre, pero si usted ahora mismo está saliendo del trabajo, está realizando alguna actividad al aire libre, tenga a mano el paraguas por si aparecen lluvias, que obvio no lo podemos descartar. Así que no te muevas, me voy al break y regreso con más en unos cuantos minutos aquí a La Mega.
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2: Traffic on Interstate 81 North heading into Lackawanna County. A slowdown once you get near the River Street exit ramp, and that is number 184. And there's a backup from there. So if you're heading in that direction toward Dunmore, there's a slowdown. I'm Paula Degnan with your Pentella Data Internet Traffic Update on La Mega.
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Bueno, el papelón que la gobernadora de Puerto Rico ayer hizo en Cataño, Puerto Rico, la gobernadora Jennifer González Colón, ella trató de llegar a un evento en motora y la doña, ay Dios mío, se cayó en la motora. Ay, ay, ay, uno se ríe porque es que sabemos que ella no está capacitada para hacer esas cosas, pero ella quiere ser cool. La gobernadora de Puerto Rico, ella quiere ser mala, ella quiere ser lo peor, porque ella quiere, tú sabes, que la involucren como que ella es alguien del pueblo, pero ella no es así. Señores, se nos escocotó la gobernadora de Puerto Rico, se cayó en motora por querer ser una rabandola. Ay, ay, ay. Seguimos con más. Esta es La Mega. Oye, la próxima hora vengo con más bochinches de lo que a ti te gusta. Chismes, sí.

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Contenta con este lunes porque dicen que las lluvias son bendiciones. Y me encantan las bendiciones. Buenas tardes, mi gente que está haciendo Uber, Lyft, Spark. Los que están por ahí en la carretera, tengan mucha precaución. Las calles están resbaladizas. Así que con las dos manos en el guía, por supuesto, no muevas, no te muevas.

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tierra y escúpeme en República Dominicana. Hazlo. Hazlo ya, no te tardes. Ven por mí, cobarde. Ay, ay, ay, bueno. Ay, ay, ay, vamos a esto. Bueno, ya hablando de República Dominicana y tocando un tema un poco más serio, vamos para atrás. La semana pasada, la comunicadora dominicana Amelia Alcántara se atrevió a decirle o a darle un consejo a Darwin La Melodía, diciéndole que él está muy bien, él está en su pico. Lo único que a él le falta es cambiar a su esposa. Él tiene que buscar una mujer que lo represente, según lo que dijo Amelia Alcántara. Sin embargo, muchas personas le cayeron arriba a Amelia Alcántara por este comentario, que personalmente yo no estoy de acuerdo. O sea, cada persona, a mí quien a mí me diga, o sea, yo escojo mi pareja. Quien a mí me diga, esa persona no te representa o tienes que cambiar de pareja, es mejor que ni me hable. Porque si no quiere que yo lo insulte o le dé, como dicen, un boche diplomático, usted por favor no se mete lo que no le importa. Entonces, la mujer de Darwin La Melodía, que ya debe de estar harta de todos nosotros, hablando de ella, esta muchacha, que se ve que es muy humilde, igual que Darwin, pues esta muchachita se atrevió a decirle unas palabras a Amelia Alcántara, porque es una fresca la Amelia. Ella lo que le dijo fue: a mí ninguna mujer me causa inseguridad por más cuerpo o cara que tenga. Yo soy aquí, allá y en donde sea. Así que aplauso para esta muchacha. Una bullita. Porque definitivamente es difícil. Es difícil que tú no te sepas manejar en lo que es los medios de comunicación. O sea, de la noche a la mañana esta gente ha sido famosa. De la noche a la mañana. ¿Y qué pasa? Que ella ha sido atacada una y otra vez, una y otra vez, una y otra vez. Entonces, tienen que dejarlos tranquilos. Esa es la mujer del proceso. Él quiso quedarse con ella. Nadie aquí está para escogerle la mujer a nadie. Así que sigan felices, que sigan contentos. Y ya, cállense. ¿Cuál es la necesidad que se busque una 90-60-90? ¿Qué tiene esa? Todo menos cerebro.

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Bueno, este fin de semana se dio a conocer una noticia. Esto sucedió en España, pero llama mucho la atención. ¿Por qué? Bueno, porque hallaron el cuerpo de un hombre en una casa donde vivían la esposa y su hija. O sea, este señor de 75 años, que no lo veían a él desde la pandemia, o sea, desde el 2020, alrededor del 2020-2021, no sabían de este hombre. Madre no salía de la casa, hija no salía de la casa. Y los vecinos, ustedes saben que los vecinos se preocupan mucho por lo que está pasando alrededor. Llamaron a la policía y le dijeron, oye, esa gente nosotros no la vemos hace tiempo, verifíquese qué es lo que hay ahí. Cuando llegaron a la casa, cuando los agentes acudieron, ellos encontraron este cuerpo sin vida de este señor de 75 años. Sin embargo, no había ninguna señal de muerte violenta. Ellos están esperando por la autopsia a ver que determinen la causa y la fecha aproximada del fallecimiento de este hombre. Y la madre, su esposa y su hija están ahora mismo, no fueron detenidas, pero están atendiéndole, están dando servicios sociales y de salud, que puede ser que ellas se frustraron. Él perdió la vida y no querían, pues, que

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sea que estoy en vivo, la 570-980-1023, 570-230-4888. Lo que tú tienes que hacer es pedir tu canción favorita. Oye, búscame en las redes sociales como @labarbichó, dale para allá. Estuve ayer en el concierto de Kany García en el Met de Filadelfia. En unos cuantos minutos te voy a hablar, te voy a contar cómo me fue en este concierto y cómo llegué, porque yo no iba a ir. En unos cuantos minutos hablamos de esto.

colombiano, él es J Balvin, aquí en la Mega 102.3, número uno en todo el noreste de Pensilvania. Feliz lunes, comenzamos esta semana con muchas, muchas bendiciones, como lo es esta lluvia. Vamos a ver la cosa, vamos a tomarla por la parte positiva siempre. Oye, el concierto de Kany García fue ayer y yo estuve por allá. ¿Por qué? Bueno, Kany García es mi artista favorita. Quien no sabe eso, parece que no me escucha, porque yo me paso hablando de Kany García siempre que hay una noticia de ella, mi artista favorita. Entonces, ella se presentó en el Met de Filadelfia. Nosotros en la Mega aquí te regalamos boletos para ir, para que disfrutaras de ese concierto. Primera vez en un concierto de Kany García. Sí, va a decir, ah, pero es tu artista favorita y nunca ha ido a un concierto. Señores, cuando uno trabaja mucho, uno a veces ni le presta atención a eso. O sea, yo puedo escuchar a Kany García 24 horas al día, no me voy a cansar. Pero puede ser que Kany García se presente 10 veces alrededor mío y yo ni cuenta me dé. ¿Qué pasa? Tengo mi mejor amiga de Filadelfia y ella sabe que a mí me encanta Kany García. Ella me llama y me dice, ni me dio opción. Me dice, Kany García viene mañana para acá, para Filadelfia. Yo, oh, sí, en serio. Y yo ni me recordaba. Me dice, bueno, pues tengo los boletos ahí, ya nos vamos. Y yo, ¿cómo va a ser? Sí, que te compré tu boleto, mi boleto, nos vamos. Y yo, oh, pero así. Sí, yo no sé lo que tú tienes para mañana, pero lo tienes que cancelar. Mañana nos vamos para Kany García. Bueno, pues yo solté todo lo que tenía que hacer ayer y me fui a disfrutar del concierto.

0: Concierto de Kany García. Fue un concierto lleno de emociones, porque los que conocen las canciones de Kany García son canciones que básicamente son para gente que está jodida. Sí, es gente que está sufriendo, o gente que está súper enamorada, o tú básicamente estás que te estás muriendo por alguien, tienes el corazón roto. Entonces, pues fue un concierto de muchas emociones. Me encantó. Lo que no piensen que soy fanática de Kany García, compré toda la merchandise, todo lo que vendieron de Kany García, todo yo lo compré. Así que si me ven por ahí con mis camisas que dicen Kany García, mi camisa, mi bolso, me encanta todo lo de Kany García, que hasta mi amiga me dijo: Bárbara, pero por Dios, ya deja de estar comprando. No, me encanta Kany García. Entonces, la pasé muy bien. La pasé muy, muy bien. Vi personas de aquí, allá en Filadelfia, en el Met de Filadelfia, también disfrutando del concierto de Kany García. Y eso a mí me pone muy contenta. ¿Por qué? Porque los boletos que nosotros damos aquí, algunas veces, pues las personas no van. Y siempre hay alguien escuchando diciendo: wow, me hubiera yo querido ganar esos boletos. Así que me llena, me pone contentísima saber que personas me pararon, personas que saben que se ganaron los boletos acá, a decirme: Bárbara, mira, yo fui la que me gané los boletos. Así que qué bueno, me encantó todo. Y no te pierdas de los próximos eventos que vienen por ahí, bajando. Y por supuesto que la Mega 102.3 te va a llevar. Oye, próximo mes le tengo una sorpresita viene bajando por ahí. Hasta que no cuadre todos los detalles, no puedo decir nada. Así que pendiente. Eso y más te trae la emisora número 1, la Mega 102.3.
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2: Still that slow-moving traffic on Interstate 81 North in Lackawanna County, starting back by the Davis Street exit ramp. Other than that, Interstate 81 and area roadways just starting to see more traffic volume. I'm Paula Degnan with your Pentel-A-Data Internet Traffic Update on La Mega.
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Es arroba la barbillo de este lado hasta las 7 de la noche. Me tienes para ti, así que pide tu canción favorita por esa boquita chula. 570-980-1023, 570-230-4888. Saludando a Lizzie, que está activa. Mi gente de Hazleton, siempre activos.

0: aprender. Eso creo yo.
1: Oye, ¿a ti te gustan las sorpresas? Dice Prince Royce, surprise.
2: ¿Qué te parece, Royce?
1: Bueno, a mí no me gusta la sorpresa. Todavía estoy tratando de entender eso. La sorpresa es de quien la da o de quien la recibe. Bueno, vamos a esto que es bastante serio y estoy, me siento incómoda hablando de esto un poco. ¿Por qué? Porque esta madre acaba de ser sentenciada a 13 años de prisión porque ella se equivocó, escuchen esto, ella se equivocó al tratar de poner su hija a dormir, a tomar una siesta, a acostarla. Ella se equivocó entre la cuna de la niña.

y el horno microondas. Sí, así mismo. Esta mujer entró a su hija de un mes de nacida al horno microondas, la dejó ahí, la niña perdió la vida. La encontraron con quemaduras, básicamente calcinada, esta niña de un mes de nacida. Y a ella solamente le dan 13 años de prisión. Yo me pregunto, ¿cuál es la diferencia entre un adulto, quitarle la vida a un adulto, a un bebé? Porque 13 años no es nada. Yo he visto que por quitarle la vida a un adulto, le dan más que eso. Entonces, esta bebé, un mes de nacida, solamente 13 años, porque ella admite que se equivocó entre la cuna y el horno microondas. Yo creo que ya están cogiendo de relajo esto de salud mental. Lo están ya tomando de relajo para que estas sentencias le bajen a esta gente. O sea, es triste como yo no veo que esos 13 años le harán justicia a esta criatura. No veo que 13 años de esta señora que no estaba capacitada para tener una criatura con ella pagará simplemente 13 años. 13, sale para la calle, quizás cae embarazada y nuevamente hace lo mismo, como se han visto en otros casos. Ya esto es un relajo. La justicia a veces le toca a una y a otros no. Bueno, seguimos con más. Estoy molesta con esta bandida. Seguimos. 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

0: 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Y van aquí con el reporte del tráfico. Se reporta falta de estacionamiento por la fiesta de 15 de Cami.
1: Noticias de último minuto. Afirman que hay espacios al frente de la casa de Iván.
0: Noticia de último minuto. Iván está cobrando por el estacionamiento.
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Mega 102.3 y sabemos que hemos estado bajo la lluvia. Sin embargo, a muchos les gusta, a otros no. Si tuviéramos casa con techo de zinc, mi opinión fuera diferente acerca de esto. Pero por este momento, no se siente nada. Es como que a muchas personas esto los lleva a un estado de depresión, esta lluvia. Pero sin embargo, sabemos que en New Jersey, en New York, la cosa no se vio linda y en Boston, Massachusetts tampoco. Sin embargo, se fue viral en las redes sociales esta visita que llegó nadando a una casa en New Jersey. ¿Qué visita te estoy hablando? Bueno, un tiburón fue grabado recorriendo una calle inundada de Surf City, New Jersey, hasta meterse en la entrada vehicular de una casa. Esto pasó este pasado sábado. ¿Qué usted hubiera hecho si llega un tiburón hacia la puerta de su casa? Si esa visita le llega nadando. ¡Ay, Dios mío!

Ahí lo tienen, el negrito de los ojos claros. Él es Ozuna, que la Mega 102.3, que se nota en las redes sociales. Tú puedes ver que Ozuna no está pasando por el mejor momento. Y lo estoy diciendo sentimentalmente, en su familia. Parece que hay mucho, mucho, mucho conflicto. Que por lo que sabemos de acá afuera, Ozuna se lo ha buscado todito. Porque él es el único hombre casado que sigue buscando el amor. No entiendo. No le entiendo, Ozuna. Bueno, vamos a hablar de esto. El presidente de Estados Unidos, Donald Trump, sabemos que habría prometido $5,000 si los republicanos se quedaban al mando de la Cámara. Sin embargo, los propios de su equipo dijeron que no había manera de cumplir con esto. ¿Por qué? Porque no hay dinero, Mr. President, no hay dinero. Sin embargo, ya los demócratas están poniéndose al frente y ellos están diciendo, bueno, si nosotros recuperamos la Cámara, esto es lo que le ofrecemos a ustedes, esto es lo que vamos a hacer. Y en unos cuantos minutos tengo toda la información, te voy a decir qué es lo que

los Santos y Prince Royce, aquí a La Vega 102.3, y vamos a hablar que los demócratas le están prometiendo a la gente, que los demócratas están diciendo que harán si ellos se quedan al frente de la Cámara. Sabemos que, como le dije anteriormente, el presidente habría prometido $5,000 a cada ciudadano elegible aquí en Estados Unidos si los republicanos se quedaban adelante. Ahora los demócratas dicen que si eso sucede, ellos van a ir por documentos, van detrás de documentos. Ellos dicen que irán detrás de las investigaciones o prepararán nuevas investigaciones para los negocios de la familia de Donald Trump, para estas operaciones de ICE y asuntos de derechos civiles vinculados con la aplicación de políticas migratorias. También ellos investigarán el manejo gubernamental de asuntos relacionados con Jeffrey Epstein y decisiones y operaciones relacionadas con Irán y Venezuela. Así que ahí están envueltos los negocios de la familia de Donald Trump, ICE, Jeffrey Epstein, Irán, Venezuela, abusos de poder y muchas cosas más. Así que los demócratas están puestos para lo suyo. Yo, que no soy muy política, que digamos, pero uno mira las dos, lo pone todo en la balanza. Siempre sepa que la última decisión es la suya. Me voy en un break y regreso en breve con más aquí en La Mega.

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horas de la tarde, noche, y pasamos al tiempo en Wellsbury, cómo es que esto va a estar. Y este lunes terminará con cielos mayormente nublados y temperaturas que irán descendiendo gradualmente después de una tarde cercana a los 68 grados. Para esta noche esperamos una mínima alrededor de los 57 grados. La posibilidad de lluvia será menor que durante las horas anteriores, aunque la nubosidad seguirá dominando el panorama. Si usted va a salir esta noche, encontrará un ambiente fresco y húmedo, así que pónganse como una chaqueta, yo podría decir, ligera. Eso le podría ayudar. Y para quienes están regresando a casa, recuerden que después de las lluvias puede quedar sectores de las carreteras húmedos.

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Saqué la Mega 102.3, número uno en todo el noreste de Pensilvania, arroba la barbillo por este lado. Oye, y el caso relacionado con la supuesta extorsión de Yailin, la más viral en la República Dominicana, continúa generando controversia luego ya que el abogado de Yailin, la más viral, hablara públicamente sobre el origen de este video íntimo que habría sido utilizado en el caso. Todos pensábamos que este video quizás iba a estar ahí la carita de DJ Adoni o alguien más que conociéramos, sin embargo, no. O sea, para mí pudiera haber sido personas que habríamos vinculado en un momento con Yailin, la más viral, pero no fue así. Es un manager de un artista, literalmente no he escuchado a esta artista anteriormente, pero Yailin, la más viral, está culpando a este hombre, cual su nombre es Raúl, de haber sido o de él, que él es el que le está extorsionando, habría enviado a personas a extorsionarla a ella. ¿Por qué? Porque solamente ese video lo tenía una persona y es él. Ahora yo le voy a dar un consejito a Yailin, la más viral. Este consejito se lo han dado 20.000 veces. La mejor manera que no se filtre o que no te extorsionen por un video íntimo es que no lo hagas, muchachita. ¿Cuándo es que tú vas a aprender, Yailin, la más viral, de no estar grabándote con cualquier persona teniendo relaciones íntimas? Yo espero que este o esto sea una gran lección para ti. Seguimos con más. Este es La Mega.

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Así es, cuéntame en qué estás en la calle. Bueno, y si estás aburrido en tu casita y no tienes nada que hacer, pero estás buscando cómo generar dinero, déjame contarte que TikTok ahora tiene cursos gratis para aprender a crear anuncios y también promocionar un negocio dentro de su plataforma. Esto es el TikTok Academy, que te enseña desde lo básico hasta cómo planear campañas, crear contenidos y medir resultados. Puedes seguir estas lecciones a tu tiempo según lo que necesites para tu marca. Me encanta. ¿Sabes? Esto. Seguimos. ¿Quieres? Con más. Este es la

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Wisin y Yandel, aquí a la Mega 102.3. Bueno, ahora tenemos que tener más miedo desde la casa a los que tienen PlayStation o le dejan usar este tipo de dispositivo a sus hijos, ya que Sony acaba de patentar pagos con tarjeta de crédito débito desde el control del PlayStation. Esto ya es con un update. Y ya desde el control de PlayStation, usted pega la tarjeta y ahí le quitan los chelitos. Qué dolor, yo no lo quiero ni pensar. Seguimos con más, esta es la Omega.

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0: 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Me da las gracias.
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